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0: Ah, no me lo regaló, igual me lo prestó, pero creo que ya me lo regaló. Un equipito, y con eso tiene para poner cassette, que es re, que ya no viene en ninguno. Entonces lo he escuchado a Reno también, a Antolín, no sé, después Garuda también tiene el cassette.
1: Claro, Garuda tiene el cassette. Sí, hay muchos que están también optando por el formato, porque
0: una Reno sacó vinilo también.
1: Claro,
2: claro, como que también eso se ha ido tomando un poco más de repercusión, las bandas que por ahí también han editado en vinilo, que por ahí también, no sé si lo ven como una especie de moda o no, digamos, ¿cuál es también ese concepto, digamos? ¿Cómo lo ven a eso? ¿Lo ven como una época, como una sensación de la cultura de hoy en día, de bueno, la necesidad de recuperar eso? O lo ven simplemente como esto, ¿no? Como una moda, como un momento.
1: Algunos lo pueden llegar a ver como una moda, pero yo creo que es como decís vos, que es la necesidad de valorizar así lo que con lo que uno ya también tuvo experiencias, porque creo que la gente que saca hoy por hoy cassette, escuchó cassette. Y dentro del que escuchó under y el que anduvo en el under, no solo que escuchó cassette, sino que también los regrabó, los pirateó. Y yo me acuerdo que tenía un cajón lleno de cassette, todos con borratinta, con los discos que no llegaban a mi pueblo, y claro, los grababa en cassette. Y eso creo que también es una forma, como decís vos, de revalorizar lo que es el under. O sea, me parece que es un símbolo de la autogestión, el cassette también.
0: Llamar a la radio para que te pase un tema y poder grabarlo en el cassette.
1: Claro, y te pasa así.
0: Mi hermana hacía eso.
2: ¿Cómo?
0: Mi hermana llamaba a la radio y le decía que era para grabar, entonces no le hablaban durante todo el tema.
2: Malísimo, entonces cuando pedías grababa. Eso, a mí me pasaba que hacía eso y en el medio del tema me mandaban una publicidad.
0: Claro.
2: Entonces te cagaba el tema.
0: Claro, como, sí.
1: Exclusivo.
2: Claro, exclusivo, viste, no me pongas la publicidad en el medio porque me estás cagando el tema que estoy grabando.
0: Después lo cantás con la publicidad.
2: Claro, después pensás que es así el tema. Sí. Sí, tal cual. O cuando te quedabas sin cassette, que tenías que ponerle el papelito,
0: claro, el papelito al cassette
2: para poder volver a grabar.
0: ¿Sí? Claro, si no, no se grababa, es verdad. Sí.
2: Tal cual.
0: Sí,
2: los secretos que uno aprendía con los cassettes.
0: Retrocederlo con la lapicera, sí.
2: Hoy en día se te rayó el CD, cagaste.
0: Ya fue. O se te rompió el pendrive.
2: También.
1: Como le pasó a un DJ como esa. Ay, a uno famoso.
2: Al amigo de Papo.
0: Ah, ni idea.
2: No, amigo, irónicamente, de Papo.
0: Ah, Deró. DJ Deró.
2: DJ Deró.
1: Sí, me parece que sí, que fue, se le jodió el pendrive y no pudo tocar.
2: Claro,
1: una cosa así.
2: Es que Papo en un momento dijo, en una de las entrevistas, como que lo bardeó, así como, bueno, si quieren escuchar música, no me acuerdo bien cómo era, pero como bardeando a esos que hacían música a partir de
1: sí, sí.
2: Estos DJs nuevos,
0: claro, sí.
1: Sí. El Sábado Bus fue el que se encontraron,
2: claro,
1: y
0: sí,
1: crisparon.
0: Le dijo que se busque un trabajo honesto.
2: Claro,
0: sí. Muy bueno.
2: Más o menos.
0: Buscate un trabajo honesto, buenísimo.
1: Papu.
2: Más o menos así. Más o menos tipo, bueno, dejá de chorear y de...
0: Sí, ahora labura en una pizzería, DJ.
1: No sé.
0: Mirá,
2: las cosas que uno se pega, ¿no? Bueno, volviendo al sello, volviendo a las bandas, digamos, ¿cómo ustedes, los proyectos, digamos, en los que están, digamos, cómo vienen atravesando también este proceso?
0: Bien, con los Vivales tenemos fechas en... ¿Cuándo son?
1: Y con los Vivales estamos presentando el disco, que se llama Vámonos Antes de que Bailemos Sin Música.
2: Sí.
1: Y bueno, lo vamos a presentar este sábado con La Bestia en Casa Unclan. Después más adelante, creo que el 19 de agosto hay una fecha en Casa Animal.
0: 19 de septiembre.
1: Esa en septiembre.
0: Ah, esa
1: de sí, con todos los rayos, los chicos de Algo Increíble. Que también hay una posibilidad de grabar, los chicos de Algo Increíble hacen algo que se llama la Melville,
2: sí.
1: Que ellos tienen una sala de ensayo donde graban a las bandas en eléctrico y en acústico, Melville y Mini Melville,
2: sí.
1: y las editan, sí,
2: claro,
1: nos invitaron.
2: Y después suben para compartir,
1: sí.
2: Las grabaciones.
1: Sí,
2: no,
1: sí. Sí, nos invitaron y es una movida fantástica, son unos pibes que... que se reponen, se laburan mucho con la música y eso está bueno. Después el 22 también tenemos una Naranja Verde en Capital con los chicos de los Charmander, una banda re linda también allá de Capital. Esas son las fechas que tenemos por ahora, de ahora en adelante. Y bueno, seguimos con lo del disco presentándolo. Por ese lado contento, sí.
2: ¿Cómo fueron las repercusiones después del disco? Los comentarios que han tenido? ¿Cómo fue ese nacimiento de este nuevo trabajo?
1: Sí, las repercusiones fueron positivas. Ahora estamos en tratativas de

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Como siempre decimos, donde dice uruguayos, pueden poner argentinos, chilenos, colombianos, mexicanos. 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

0: Como todos los jueves, marchamos junto a las madres de Plaza de Mayo, línea fundadora, nombrando a cada una y a cada uno de los detenidos desaparecidos. Al finalizar cada nombre decimos presente. Medina Albornoz Manuel.
1: Presente.
0: Almada José Tomás.
1: Presente.
0: Medina Kelly Osvaldo Enrique.
1: Presente.
0: Almada Natalia Cecilia.
1: Presente.
0: Meilán Julio Reinaldo.
1: Presente.
0: Curra María Liliana.
1: Presente.
2: El sábado 30 de abril de 1977, 14 mujeres se encontraron en Plaza de Mayo. Las amenazas de la policía ese día sobre la obligación de circular en el espacio público las empujaron a iniciar lo que se convertiría tiempo después en uno de los principales símbolos argentinos, la Ronda de los Jueves.
3: Compañeros, que nos vamos acercando, está fresco.

0: al viento, a muchos monos un poquito por acá. Bienvenida, Elia. Bienvenida con el frío, con el viento, ella está acá. Ejemplo de lucha. En primer lugar, como todos los jueves, recordamos a nuestras madres, compañeras y compañeros que han partido, por todos ellos y ellas,
1: presente,
0: ahora
1: y siempre.
0: Es una cosa importante, compañeros, hay luchas por todos lados. Hay que enfrentar la política de este gobierno. Las universidades, el próximo 11... 12, realizan la gran marcha federal. Es importante la participación, porque el desfinanciamiento de las universidades es atroz. La cantidad de docentes que han dejado sus clases e inclusive el desfinanciamiento de todos los hospitales públicos que pertenecen a la órbita de la universidad. Por todo eso y por todos los compañeros, concurramos a la Plaza de Mayo el próximo martes 12 de mayo a las 15 horas. A las 15 horas hay distintos agrupamientos que se reúnen, una en Plaza Eusebio y quizás en otros lugares. Acá me dicen que no me parece, pero es importante que si hay un error se pueda corregir,
2: se subsane.
0: Va a concluir seguramente todas las corrientes o todos los movimientos que se vayan a dar en la ciudad de Buenos Aires, acá en la Plaza de Mayo a las 7 horas. Otra cosa que queremos denunciar, compañeros, que es muy importante, tenemos que estar muy cerca y seguirlo, es la persecución que hay sobre los compañeros del subte. Ya que hicieron dos medidas de fuerza en el 24 y en el 25, y hay 200 compañeros que están judicializados. Significa eso que las sanciones pueden correr. Para todo eso hicieron una conferencia de prensa esta semana y van a continuar con medidas hasta lograr que ningún compañero sea atacado por luchar por sus salarios, por luchar por sus condiciones de trabajo. Así que, compañeros del subte, acompañamos toda la pelea. Cosas importantes que fueron ocurriendo dentro de todas las cosas negativas que también las hay, pero tenemos que plantearnos que por mayoría la sala de la Cámara de Casación rechazó esta desestigmatización del expediente sobre el ataque contra los adultos mayores. Se exigió identificar a los responsables de las lesiones sufridas por Ejido Contreras. La denuncia fue presentada por Adolfo Pérez Esquivel y Cameron Verdú de la Corretti. Este es un antecedente muy importante porque ahora hay otro que se está discutiendo que tiene que ver con el compañero Ramón Contreras, el Tigre Rojo, que también hay una casa pendiente por las lesiones que le produjeron. Así que, compañeros jubilados, no solamente la lucha por el salario, por las condiciones, para un PAMI para todos, sino para lograr que aquellos que reprimieron a los jubilados también tengan su castigo. Les quiero dar la palabra a Mirza, que nos va a hablar sobre la situación de los detenidos.
3: Sí, el tema de los detenidos, detenidos y procesados y procesadas. Saben que está acá en Cava funcionando la coordinadora, que funciona acá en realidad desde Buenos Aires, coordinadora por la libertad de los presos políticos. Se vienen haciendo diversas actividades, se viene trabajando el tema de que el servicio penitenciario permita la visita de los organismos. Hemos hecho algunos avances en ese sentido que no lo vamos a anunciar todavía hasta tanto no veamos que la palabra se condice con la acción. Una vez que eso suceda lo vamos a anunciar, pero entendemos que vamos en buen camino de lograr recuperar ese derecho histórico de visitar como organismo de derechos humanos a los presos, presas políticas. Eso por un lado. En ese sentido, el 16 de mayo también se va a hacer una actividad en la toma de Loma de Zamora para recaudar fondos y también visibilizar, difundir Que hay dos compañeros acá presos por luchar contra la reforma laboral, que son Milton Ptolomeo y Eneas Gallo. Entonces, que están presos en el penal de Marcos Paz, a los que le hacemos llegar mercadería, permanentemente tarjetas telefónicas, nafta para los que lo van a visitar, para la familia, también aportes para la familia que se ha quedado sin una entrada de dinero, en fin, todo eso implica el trabajo concreto, permanente, solidario de la coordinadora. La coordinadora no es solo un espacio donde decimos cosas lindas y consignas, sino es resolver problemas concretos de solidaridad con las compañeros y con sus familias. Entonces, en ese sentido, el 16 de mayo se hace un festival en La Toma, en Lomas, a partir de las 18:30. También hay un alias que cualquier cosa lo piden para hacer aportes. Bueno, está el Instagram, coordinadora por los presos políticos en Instagram, y ahí permanentemente publicamos todas las acciones. Hubo una audiencia la semana pasada en la legislatura porteña a instancias de Vanina Biasi, de su banca, así que fue una audiencia muy importante que está también publicado ahí en el Instagram. Por otra parte, hay que decir que está Facundo Jones Guala en huelga de hambre por su situación. Bueno, eso hay que apoyarlo fuertemente, denunciarlo fuertemente, y también decir que en Catamarca hay más de 70 procesados, en Mendoza hay más de 40 procesados, digo, hay una cantidad de procesados en todo el país que hay que estar atentos a ver qué define la justicia. Y en el sentido de que esté no solo presa, sino realmente secuestrada a nivel internacional, tenemos a Seif y a Tiago, que han sido secuestrados en aguas internacionales por el genocida Estado de Israel, y los tiene presos en una cárcel israelí, los han torturado. A Tiago, murió la madre esta semana de Tiago en Brasil, mientras él está ahí. En fin, una situación que hay que denunciar y hay que moverse por esos temas. Y mañana al mediodía, a las 12, hay una conferencia de prensa por la compañera de Paraguay. Hay una situación judicial ahí que va en contra de la investigación de qué pasó con las niñas, así que mañana al mediodía en la PDH, en la calle Callao, va a haber una conferencia de prensa por este tema del Comité por la Libertad de las Compañeras y de Solidaridad. Bueno, ese era el bloque presos y presas, y hoy estuvimos en Comodoro Py acompañando el tema de una presentación de un habeas corpus que se hizo el 24 de marzo a las 3:10 de la madrugada, el horario en que se dio el golpe. Se hizo un habeas corpus colectivo. Ahí firmamos familiares desaparecidos, hijos, hijas, hermanos, hermanas, sobrinos. Y fue una presentación colectiva a la que la justicia, por lo menos, no rechazó, cosa que siempre hace. El pedido de habeas corpus es de antes del golpe y después de la dictadura, o sea, atiende un periodo amplio, no solo a partir del golpe. Y el título de ese habeas corpus dice: ¿dónde están? La respuesta del tribunal de primera instancia fue decir que van a citar a los que firmamos el habeas corpus 10 por mes, somos 170 los que firmamos a 10 por mes, imagínense. Pero además, lo que hoy expuso Luis Zamora, uno de los abogados que presenta el habeas corpus, es: nosotros ya dijimos todo, los que tienen que decir son ellos, los que tienen que abrir los archivos son ellos. Y entonces se le exige a los jueces que implementen todo lo que sea necesario para que se investigue, se busque, se encuentre los cuerpos de los que estén fallecidos, o sea, que recibamos respuestas de qué pasó con cada uno, con cada una de los detenidos desaparecidos, y qué pasó con cada uno, con cada una de los niños, niñas apropiados. Así que, bueno, hoy se hizo la audiencia, los jueces escucharon atentamente. Realmente los fundamentos son muy difíciles de rebatir, pero sabemos cómo funciona el Poder Judicial, que es un Poder Judicial de clase, así que veremos. Nos movilizamos hoy varios a Comodoro Py, estuvo buena la actividad, pero hay que seguir atento a qué responde el tribunal. Bueno, también una noticia que es buena, buena en un sentido. Se encontró en La Perla, no sé si vos lo tenías ahí, se encontró en La Perla los restos de otra compañera detenida, desaparecida, y esto es una tranquilidad, un cierre, un poder iniciar el duelo por parte de la familia, que es parte de lo que se le reclamó hoy a los jueces. Lélida Moreno. Y así que es Luis Alberto Goyochea y Nélida Moreno. Así que bueno, es una buena noticia, porque es una buena noticia para la familia, porque se termina la incertidumbre de qué pasó. Se sigue la lucha por justicia igual, porque no es una individuo. Hoy decía Luis Zamora, es un habeas corpus colectivo, porque esto no es un problema de cada uno, cada una de los familiares, es un problema de la sociedad toda, incluidos los jueces. Así que, bueno, eso.
2: Bueno, en ese sentido que queremos saber dónde están, el 7 de mayo del 77 secuestraban en la Facultad de Psicología a Gustavo Santicciati. Gustavo Santicciati era un militante del Partido Socialista de los Trabajadores, tenía 20 años, había organizado el Centro de Estudiantes de la Escuela Secundaria y se había solidarizado con las luchas del pueblo chileno. Lo nombra Santi en este momento porque éramos compañeros de militancia y recuerdo permanentemente, además de haber colaborado y haber empezado a trabajar con los sectores de la liberación homosexual. Santi era todo un adelantado, estamos hablando de hace 49 años atrás que llevaban adelante esas banderas. Y hoy en esta plaza saludamos a su madre Mari, a todos los compañeros y a todos los que lucharon por ese mundo que todavía no tenemos. Santi, presente, ahora
1: y siempre.
4: Que hoy también en la Facultad de Psicología, en la vereda, se encontraron hoy, en esta fecha, a Marcelo Eger.
2: Eran los dos compañeros que iban con Santi.
4: Claro, que yo también conocí en la...
2: en realidad fueron tres compañeros, Santi, y dos compañeros más que eran estudiantes de psicología que no fueron secuestrados ese día, el 7 de mayo del 77, en la Facultad de Psicología. Compañeros, una cosa que es muy importante, que me acercó Anita, que dice, primero el disparo, después la estigmatización, ahora la censura. En el marco del Día Nacional de la Lucha contra la Violencia Institucional, Victoria Villarruel y Patricia Bullrich deciden cancelar en el Senado la muestra fotográfica de Pablo Grillo. Es realmente recontra vergonzoso. Pablo sigue en rehabilitación. Todos los días después del operativo de seguridad encabezado por Bullrich. Y mientras nuestra familia atraviesa ese dolor, ahora también intentan silenciar su obra. No se censurarán solamente fotos. Se ataca a la libertad de expresión, la cultura y el derecho a mantener quién es realmente Pablo, a mostrar quién es realmente Pablo. Pero no nos van a callar. Mañana, a las 16:30 horas, nos encontramos en la plaza del Congreso, en la puerta del Congreso, para compartir la obra de Pablo. Lo que no quieren que se haga adentro, se va a hacer afuera. Y no solamente estamos acompañando a la familia de Pablo Grillo, sino de todos los compañeros que hoy han sufrido la represión de este gobierno, e inclusive están judicializados a nivel nacional. Bueno, compañeros.
5: La compañera Guada quiere...
2: ¿Cómo no, Guada? Bienvenida, Guada. Tremendamente mediática Guada últimamente, ¿eh? Aparece en radio, televisión.
6: Bueno, ayer tuve la oportunidad de decirle a la policía, de preguntarle por qué nos estaban reprimiendo. No sé si todos lo vieron. Salió en varios lados y no me supieron contestar. Al igual que a Bernie. tampoco tiene respuesta. Seguimos esperando que respondan por qué a Pablo Grillo, por qué a los jubilados, por qué a las personas con discapacidad. Nos sigue acechando y persiguiendo el gobierno, las políticas públicas de Bullrich, Montolivo y Milei. Seguimos acá presentes en esta plaza, con frío, con lluvia, con calor, con lo que pase, intentando conseguir una respuesta. Tenemos buenas y malas noticias, pero bueno, compañeros, compañeras, creo que siempre hay que seguir luchando. Así que nada, quería decir eso. Muchas gracias.
7: Bueno, ¿alguien más, compañeros? Si no, no doy la palabra a Adriana. Ah, bueno, ya ella se va, entonces no doy la palabra a Adriana y cerramos para el próximo jueves.
8: No, no,
7: Adri.
6: Bueno, como todos los jueves, no voy a leer los recordatorios hoy. Voy a dar una información y después una información que indigna. Chiquitita, no le voy a dar mucha trascendencia. Lo que hay que darle trascendencia es la impunidad que siguen teniendo. Eduardo Alfredo Rufo, condenado a prisión perpetua por crímenes cometidos en Automotores Orletti y sentenciado por la apropiación de Carla Artes. Hombre libre, podrá salir a la calle y trabajar. El tribunal 1, el TOF 1, con la firma del juez José Michilini, le otorgó la libertad condicional pese a la oposición de las víctimas y de la fiscalía. Acordémonos de ese nombre y del juez también. Y ahora...
7: Para cubierta,
6: esto sí es para compartir porque esto es memoria y es presencia. Carla Graciela Rutil Artés nació en 1975, el 28 de junio, en Miraflores, Perú. Sus padres, Enrique Joaquín Lucas López y Graciela Antonia Rutil Artés, eran militantes políticos. En 1976, Carla fue secuestrada junto a su madre en Oruro, Bolivia, y trasladada a Argentina como parte del Plan Cóndor. A los 9 meses de edad, fue apropiada por Eduardo Alfredo Rufo, un represor integrante de la AAA y miembro de la patota criminal de Orletti, y su esposa Amanda Corder. Le pusieron el nombre de Nora Rufo. Carla fue localizada por Abuela de Plaza de Mayo en 1983 y su identidad restituida el 25 de agosto de 1985. Su abuela, Matilde Sacha Artés Compagni, la buscó todos esos años junto a las abuelas y la llevó a vivir a España. Allí, Carla deja de sufrir los abusos que había padecido desde que tenía pocos meses. Carla tuvo 3 hijos y se comprometió desde muy joven apoyando la búsqueda de las abuelas de Plaza de Mayo. Carla falleció el 22 de febrero de 2017 con 41 años de edad. Sus padres, Enrique y Graciela, continúan desaparecidos. Y algo más. En 2010, Carla regresó a Argentina para declarar en el juicio contra su apropiador, demostrando una gran fortaleza al enfrentar a Rufo en los tribunales. Fortaleza y valentía que no tienen esos genocidas. Entonces... vamos a hacer el presente por Carla Graciela Rutil Artés, Enrique Joaquín Lucas López, Graciela Antonia Rutil Artés y la abuela Matilde Sacha Artés Company, presente, ahora
1: y siempre.
7: Gracias, Adriana. Bueno, te quiero dar las palabras.
3: Las palabras de todos ustedes, los hechos que están ocurriendo por todas partes, me hace acordar a los primeros años que estábamos peleando, luchando, y la plena dictadura empezó. Por eso yo quisiera saber si alguien muy inteligente, son ellos, me explique qué corno quieren hacer. Otra vez y otra vez. No la terminan. Hay gente con hambre, hay gente en la calle, hay gente enferma, hay gente que no está más. ¿Qué corno quieren hacer? Quisiera que alguien me lo explicara, porque yo en realidad, o sea, digo que no lo entiendo, pero no me entiendo. Lo entiendo. Por eso, no se callen, no salgan con armas ni con cosas raras, pero no se callen. Donde hay algo que decir, díganlo, porque nosotros no tenemos a nuestros hijos, a nuestros primos, a nuestros sobrinos, no tenemos más que esos chicos. Entonces, no hay que callarse, díganlo por favor. Y con todo respeto y humildad, porque al final somos humildes, porque decimos las cosas así en la calle y que todos nos escuchen. Y al que no le gusta, se jode, se jode, se jode.
8: ¡Bravo,
3: Elia! ¡Bravo! Ahora, pero fuerte. 30.000 detenidos desaparecidos.
9: ¡Presente!
3: 30.000 detenidos desaparecidos.
9: ¡Presente!
3: 30.000 detenidos desaparecidos.
9: ¡Presente!
3: Ahora
9: y siempre.
3: Ahora
9: y siempre.
3: Donde vayan, los iremos a buscar.

0: hablen, piensen, escuchen todo lo que se dice por ahí, todo lo que está pasando. A mí me hace acordar a los viejos tiempos. Gente sin trabajo, gente con hambre, gente humillada totalmente. Entonces, bueno, ¿qué hay que hacer? ¿Aplaudirlo o decírselo? Decírselo. No hay otra, no hay otra y no hay otra. Hasta la historia.
1: ¡Siempre! ¡Siempre!

0: Soy Javier Vierja, empecé a trámite de identidad porque tuve una identidad, pero no puedo que sea hijo de mis padres, pero bueno, eso no tiene caso. Quiero homenajear, después de un rato voy a hacer una clase de tango a la gorra, gracias acá, bailar alrededor de la plaza, los que quieran participar, pueden participar. Una milonga viajera, que es mi proyecto. Les puedo dar un abrazo y sepa que voy a luchar todo lo que pueda para que se haga justicia.
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3: Bueno, como hacemos todos los días jueves, la reseña de lo que pasó el día miércoles, que solamente lo voy a decir porque me informaron, porque en realidad no pude ir, tuve un inconveniente muy importante en la puerta de mi casa que solucionar, y en eso estamos. Bueno, el día miércoles fue, la verdad, una odisea lo que han hecho las jubiladas y los jubilados. O sea, arrancaron desde las primeras horas yendo al anexo, tratando de intentar ir al anexo, estuvieron, ayudaron a algunos compañeros que también la policía estaba reprimiendo, después fueron a la casa de Chubut a hacer un reclamo muy importante, porque en realidad Chubut está haciendo el chubutazo, así que ahí estuvieron los compañeros y las compañeras insurgentes, que son lo máximo que tenemos, y acompañadas de otros jubilados y jubilados de los miércoles. De ahí se fueron a hacer un semáforazo, Corrientes y Callao, con un éxito impresionante, porque también fueron la mesa coordinadora, jubilados clasistas, fueron varias jubilados y jubilados autoconvocados, así que bueno, fue bastante importante. Y pero como estaban no tan cansados, agarraron y se fueron a la radio abierta, ¿no? Porque son así las jubiladas y los jubilados, tienen esa polenta y siguen insistiendo con todos nuestros reclamos en la radio abierta en el Congreso. Pero también les quedó resto, ¿y saben dónde fueron? A hacer una obra de teatro, Fuerza Mayor, de Che Adelita, que fue una maravilla en la Feria del Libro. Ahora sí terminaron todo el itinerario de un miércoles, pero a todo trapo, a todo full, dirían algunos. Así que bueno, los esperamos para el miércoles que viene a las 3 de la tarde y pónganse unas lindas zapatillas, sobre todo la parte de abajo, no la de arriba, no nos interesaría, para poder caminar cómodamente y estar entre nosotras y nosotros. Muchísimas gracias.
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Viste que iban a volver a llamar, ¿no? Te lo dije. Te lo dije. Ahora con lo de los juicios deben estar facturando a lo loco. Esta vez les cobro, ¿eh? Esta vez les cobro. 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

0: 19ª temporada.
1: Buenas.
2: Nadie escuchó qué temporada es, ¿no?
1: No vamos a hablar otra vez.
2: No. Digo, porque justo pasó algo, ¿viste? Ahí un tema en la apertura.
1: Una intervención ahí.
2: No sé qué pasó. Se ve que justo esa parte no se escuchó.
1: No lo había agarrado por ahí.
2: Te digo una cosa. Yo te juro, Fer.
1: ¿Qué?
2: Tenemos un programa muy importante por delante.
1: Probá si está...

0: Caliente el agua porque podría no estar del todo caliente.
1: No. Pero yo te juro que si esto no, si no me traías esto, yo no
0: Esto es
1: hacía este
0: el
1: programa.
0: mate para quienes nos están escuchando a través de la radio, ¿no?
1: Si no me traías esto, yo tomo mates largos.
0: Sí.
1: No se escucha igual.
0: Está bien la temperatura.
1: Está muy bien la
0: Está
1: temperatura.
0: en la temperatura, eso es lo único que importa en este momento, diría yo, para que podamos hacer el programa que tenemos armado, que es súper, súper, súper interesante.
1: Así
0: En
1: es.
0: un ratito vamos a estar charlando con Cintia Ottaviano, junto a Roberto Caballero, la pareja de súper prestigiosos periodistas. Y amigos de esta casa, ambos están dando vueltas con un libro bajo el brazo. Viste que la gente saca libros ahora. A la gente se da por sacar libros. Bueno, en realidad ellos vienen escribiendo de hace bastante tiempo, pero tiene un libro en la calle que se llama Proscripta y Sublevada, que tiene prólogo de Cristina Fernández de Kirchner. Vamos a charlar con Cintia Ottaviano en un ratito, para que nos cuente lo que está pasando en esas presentaciones que estamos viendo, que son con muchísimo público, ¿no? Así que, bueno, vamos a ver qué pasa con eso. Será una buena ocasión para charlar con ella de nuevo.
1: Así es, y vamos a retomar un tema que, bueno, siempre abordamos aquí en La Retaguardia desde hace tiempo, y en este caso, bueno, es en el último tiempo bastante compleja la situación. Es el caso de la niña arcoíris de La Rioja. Su mamá, Delfina, después de denunciar abuso por parte de su familia paterna, ¿no? De la familia paterna de la niña, se vino para Buenos Aires y aquí estuvo protegida. Hubo varios intentos por parte de la justicia de llevársela y en general venía resistiendo, además con un acompañamiento muy grande por parte de una comunidad que estuvo allí conteniendo a Delfina y y Arcoiris. Y finalmente, bueno, la apartaron de la madre, la justicia de La Rioja la separó. Así que vamos a estar hablando con Delfina, con la mamá de Arcoiris, sobre esta situación a raíz de algo puntual, ¿no? En este caso.
0: Sí, hay un festival por las infancias que se está preparando, pero obviamente queremos saber también cómo está, ¿no? La mamá de Arcoíris, Delfina, porque ya van varios meses alejada de la niña. Queremos ver cómo sigue esa situación, que no está ni por mucho terminada, por supuesto, pero que, bueno, encarna un dolor que aparece cada tanto en los medios tradicionales de comunicación y además estamos en un momento ahora con mucho aire en los medios tradicionales para la cuestión de la judicialización de las falsas denuncias. Y es tremendo lo que está pasando. Prendés la tele y hay alguien hablando de las falsas denuncias como si fueran una norma y no una excepción, y como si necesitaran una legislación aparte. Está claro que lo que buscan es justamente que las mamás lo piensen más de dos veces antes de hacer una denuncia ante una situación de abuso con sus niños y niñas, ¿no? Están buscando que no piensen que la justicia puede ser una herramienta reparadora en ese sentido. Bueno, eso va a ser en un rato. Y en el parate musical vamos a tener a los Rolling Stones, que están anunciando nuevo material. Es increíble. Es increíble la energía de esos muchachos. Pero bueno, tienen dos invitados de lujo en el material. Uno es Paul McCartney y el otro es.
1: Pero que no son enemigos.
0: Y el, y el otro es, ¿sabes quién? Robert Smith.
1: Estaba por leer un mensaje, pero lo borraron.
0: Así que, mirá, pero no te lo acordás siquiera.
1: No, era un mensaje hablando sobre lo importante que era que los casos como el de Arcoiris se difundan en los medios de comunicación. Así que le mandamos un saludo a Paula, que en el chat publicó un mensaje y lo borró. casi lo leemos. Casi lo leemos.
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0: Bien, quiero decir para quienes nos están escuchando en vivo, aquí en el aire de La Retaguardia o en la M690 o que nos están viendo por YouTube, pero en el momento en el que estamos haciendo en vivo este programa, se va a producir mañana un hecho sumamente importante. Se cumplen 50 años, cumplieron ya 50 años del golpe de Estado del 24 de marzo de 1976, pero hay allí un montón de situaciones que van a continuar dándose durante este año, por supuesto. Pero el 24 de marzo, por la madrugada, cuando estaban algunos durmiendo, la mayoría, preparándonos para lo que iba a ser una extensa jornada, la de el 24 de marzo en las calles, se produjo en tribunales, a la hora del golpe de Estado, a la madrugada, se produjo un hecho bien característico de los hijos y las hijas, que es esto de poder hacer un hecho político, como la presentación de un habeas corpus colectivo, y a la vez hacer una movida impactante, ¿no? Ahí lo que impactaba era la hora y que fueran tantos y tantas, a pesar de la hora, para presentar este habeas corpus colectivo. Bueno, la Cámara de Apelaciones les dio una audiencia. Esa audiencia va a ser este jueves 7 de mayo a las 10:30 de la mañana. La Retaguardia va a estar transmitiendo porque es sumamente importante. Seguramente va a ser una audiencia corta, pero estas presentaciones de habeas corpus por lo general se rechazan de una. Y aquí la justicia ha elegido escucharles. No quiere decir que les acepte el habeas corpus, quizás lo termina rechazando, pero por lo menos hay un cambio allí y hay oídos que se abren de jueces de cámara para escucharles. Vamos a estar acompañándoles. Natalia Bernades va a estar en Comodoro Pi, yo voy a estar aquí en el estudio y vamos a estar transmitiendo en vivo desde las 10:30 esta audiencia ante la Cámara de Apelaciones de hijos e hijas que presentaron un habeas corpus colectivo, porque esa consigna que nunca se va: ¿dónde están? Quieren saber dónde están. Vamos a cambiar de tema. Nos vamos a meter, como les habíamos dicho, en una entrevista a propósito de gente que saca libros en este momento. Después les vamos a decir en qué andamos nosotros con el libro doble de La Retaguardia, porque también estamos de gira con la segunda tirada de este libro autogestivo que hemos sacado con las 50 historias de juicios por la dictadura en Argentina. Pero Roberto Caballero y Cintia Ottaviano vienen desde hace unos cuantos meses de gira con Proscripta y Sublevada, un libro que tiene prólogo de Cristina Fernández de Kirchner y que por donde pasa acumula gente que les va a ver y que les compra el libro. Creo que son los dos sucesos editoriales autogestivos de estos meses, de Proscripta y Sublevada y las 50 historias de juicios por la dictadura en Argentina. Así que queremos hacer de alguna manera un canje de libros al aire a través de la magia de la radio. La tenemos a Cintia Ottaviano para charlar con nosotros. Cintia, bienvenida al aire de La Retaguardia. Fernando Tevele, y aquí estoy con Pedro Ramírez Otero. ¿Cómo va?
1: Muchísimas gracias por la bienvenida. Aquí estamos con un resfrío, como debe ser lo que le ocurre a buena parte de la población de la Argentina. Bueno, un gran saludo para vos, Fer, para tu compañero, para quienes están ahí haciendo el aire con ustedes y para la audiencia. Me encantó esto del intercambio de libros al aire. Bueno, perdón por la voz y por si estornudo o toso en algún momento, pero te decía que me encanta, por un lado, porque el proyecto con Roberto se llama Proyecto Cenizas Quedan, porque empezó con un stream que se llama Cenizas Quedan y que lo pueden ir a ver en YouTube, ahí en Eva TV. Y comenzó también todo esto porque veíamos que había mucha tristeza, mucho desahucio, mucha angustia después del triunfo de Javier Milei, y decíamos, pero no, pero si en el campo nacional y popular tiene muchísimas historias épicas, tiene una historia de resistencia muy potente. Si el propio Jaureche nos enseñó que los enemigos, decía él, tienen el arte de desmoralizar, ¿no? Y que los pueblos tristes o los pueblos deprimidos no vencen. Entonces sentimos la necesidad de ir a buscar hechos de la historia que no habían sido hechos historia, o profundizar algunos que habían pasado casi inadvertidos, o volver a narrarlos con el formato de crónica y con nuevas fuentes que los completaban. Y bueno, a mitad de Camino de Cenizas Quedan, del aire de Cenizas Quedan, fue la injusta detención y proscripción de Cristina, y dijimos, tenemos que hacer el libro, tenemos que hacer un libro, porque esto efectivamente tiene que ser multimedial, hay que tratar de sumar a todas las generaciones o a todas las posibilidades de acceso a una información que nosotros consideramos relevante. Y ahí fue, ¿no? Como salmónidos contra la corriente, haciendo un formato de papel, como decías vos, que uh-huh. los libros le siguen ganando a la mezquindad de los capitalismos de plataformas, de vigilancias y de financiarización. Los libros, que son un hecho colectivo, que además les dimos territorio, que me parece eso es lo que venimos haciendo junto con ustedes también, ¿no? En el sentido de la gente al final le puso juntadas a lo nuestro. Nosotros decíamos presentación, bueno, vamos a presentar el libro, y al final le terminan diciendo juntadas, porque ya llevamos 18, tenemos programadas como 20 más, ya tenemos programado de aquí a noviembre, para poder hacer el libro. Como vos dijiste, es autogestivo, tuvimos que hacer una preventa. Nos acompañaron cientos en esa preventa, que también fue muy emocionante, porque en estos tiempos incrédulos, en los que nadie confía en nada, nosotros les estábamos contando que estábamos haciendo el libro y que recibíamos su dinero para imprimirlo.
0: Claro, claro.
1: ¿No? Sí, sí, y la sí. verdad es que lo que le dábamos era ese encuentro, la posibilidad de contarles los capítulos, cómo lo veníamos escribiendo. Es un libro que más que a cuatro manos se escribió a dos cabezas, y todo lo que podíamos hacer era eso, ¿no? Hacerlo formar parte, quienes quisieran, de esta aventura. Y bueno, como vos dijiste también, los cientos se transformaron en miles, y venimos de la Feria del Libro, que también fue otra osadía, porque vos sabés que la Feria del Libro tiene varias salas, de 70 personas, de 80... Uh-huh. Y no todas se llenan, y dijimos, ¿qué hacemos? Esta aventura la hacemos con el Alef, con la librería del Alef, ¿no? Uh-huh. Esas quedan, que somos Robert Pillo, y el Alef, donde están Ariel y Consu, y dijeron, no, bueno, nos jugamos por la de 200. Que para mí era como, sinceramente te lo digo, porque uno dice, bueno, 200 personas no parece tanto, y sin embargo lo es, y mucho.
0: Que además es cara. Además.
1: Además, porque bueno, gracias por el acompañamiento, el sentimiento del pago, no solo del libro en la impresión, sino de la sala, de la Feria del Libro, y lo que nosotros no sabíamos, para nosotros es todo nuevo esto, ¿no? No estábamos al tanto de estas cosas. Te dan las entradas, y por eso a través de la radio, la 530, en el programa de Roberto, en Caballero uh-huh. de Día, pudimos dar entradas libres y gratuitas. Bueno, también en mis grupos y en espacios de pertenencia con los que vengo trabajando hace muchos años, del campo de la comunicación y la cultura, y finalmente quedó gente afuera que tuvimos que pedir disculpas, y fue larguísima la fila para firmar libros, pero sobre todo para abrazarnos y para intercambiar conocimientos, ¿no? Nosotros decimos que esta historia es de construcción colectiva. Se acercó un compañero y decía, bueno, en la página 135, fíjate que dice, no sé, Esther, cuando tiene que decir este, esa corrección colectiva también, ¿no? Ese compromiso con la divulgación de nuestro linaje.
2: Cintia.
1: Lo que nos hizo, sí.
2: Acá Pedro te saluda. Pensaba en esta cuestión de el contexto, ¿no? Contás un poquito de lo que fue esta presentación en la Feria del Libro y yo pienso en el contexto complicado que estamos viviendo ahora mismo y en la necesidad de encontrarnos y de seguir encontrándonos con gente que quizás está en el mismo camino que nosotros. ¿Con qué justamente se han encontrado ustedes en estas presentaciones a partir de la necesidad de la gente de llegar, de compartir?
1: Y de organizarnos, te diría.
2: Eso sí,
1: Pedro,
2: sobre todo.
1: Además de encontrarnos, porque mira, cuando nosotros hicimos la preventa, había mucho silencio por parte de quienes venían. La verdad es que nosotros lo hacemos de esta manera, convocando en nuestros grupos de redes, de WhatsApp, a través del programa de radio, en los espacios que están vinculados a 30 años de laburo, ¿no? Que tenemos tanto Roberto como yo en distintos medios de comunicación. Entonces, viene la gente que quiere, muy inorgánicamente, ¿no? Uh-huh. Y lo que nos pasaba en esa preventa de fin de año es, como te decía, mucho silencio. Más bien era, bueno, lo que nosotros le presentábamos. Y notamos un cambio, no me preguntes por qué, porque no es que hacemos etnografía de las audiencias en cada encuentro, pero sí que a partir de febrero, marzo, la cosa empezó a cambiar, y muy por el contrario, ese silencio se empezó a llenar de preguntas, de comentarios, de exposiciones. Hay gente que viene, por ejemplo, me acuerdo una de las presentaciones que una señora nos trajo, el carnet de afiliación de la madre al Partido Peronista Femenino, y era la número 129. Entonces nos vino 129, ¿no? De esas primeras mujeres que fueron censistas, que obviamente impulsaron también los derechos políticos de las mujeres y que se comprometieron con la organicidad de un partido, y que entonces ella vino a recuperar la memoria de su madre. Uh-huh. Y eso nos va pasando en las distintas presentaciones. O en Zárate vino un artista plástico, nos regaló una escultura y nos dijo que quería hacer algo vinculado con este proyecto, con el libro. Y para nosotros realmente es muy emocionante ver cómo se puede multiplicar esto, ¿no? De cenizas quedan de nuestra historia, de lo que tenemos para aportar, también comprendiendo que la historia familiar es una historia política. Uh-huh. Y que pueden, y que vienen y nos cuentan lo que hizo su padre en Mar del Plata, me acuerdo, un señor un señor grande que nos contó que él era chico cuando fueron los bombardeos y cómo fueron en Mar del Plata los del 55. Bueno, la verdad es que todo va cambiando. Evidentemente ha habido como un ciclo entre finales del año pasado y estas, hay mucha más, se van entusiasmados. Eso también para nosotros es muy importante. Hay mucha gente que llega con tristeza, con decepción, con ese no sé qué hacer, es tan abrumadora la realidad que no sé cómo contribuir, no sé cómo seguir. Y bueno, a partir del relato de todas estas historias y de estos intercambios, se termina cantando, bueno, se claro. Va con una potencia totalmente distinta, ¿no?
0: Cintia, tengo dos preguntas, pero nos quedan 4 minutos, así que te dejo
1: la... ¿Hablo mucho o no?
0: No, para nada. Te dejo la y menos mal que está resfriada, ¿no? Te dejo la difícil tarea de dosificar el tiempo como puedas, pero con tu experiencia sabrás hacerlo. La primera tiene que ver con el prólogo de Cristina Fernández de Kirchner. No es habitual que Cristina ponga parte de su voz en una obra de otras personas, ¿no? Nosotros más de una vez hemos jorobado con la cuestión de que hemos hecho el juicio por el atentado, ahora dimos vuelta al juicio Cuadernos y se puede ver lo que está pasando en el juicio Cuadernos, como se vio ayer las 12 horas de Cabot, nunca un tuit diciendo vayan a ver a la retaguardia, con lo que me imagino que bueno, nada, para ustedes debe ser un privilegio ese. Contame
1: no
0: un poco
1: lo podíamos
0: eso.
1: Creer, no lo podíamos creer, pero pará, que tuit tampoco tuvimos. tanto no. No, lo del prólogo, te digo, la verdad, hinchamos como vos decís, nos pareció que ella tenía que hacer el prólogo porque vemos en la historia de la Argentina, una historia de proscripciones, una historia de exilios y de detenciones injustas, e inscribimos y comprendemos que esta injusta detención y proscripción, como afirma ella en este prólogo que hace a 150 días de su injusta prisión y proscripción, se inscribe en esa historia de la Argentina, en esa historia permanente de la oligarquía buscando denostar, degradar, humillar e ir contra todo lo que sea nacional y popular, pero no porque sea nacional y popular nada más, sino porque efectivamente disputa poder, ¿no? Y Cristina lo dice en el libro, esto de que cuando indagamos en la historia no lo hacemos para recordar, no lo hacemos con fines nostálgicos, sino que obviamente lo hacemos para poder comprender lo que sucedió, pero para, sobre todo, imaginar, diseñar y hacer desde el presente un futuro. El futuro tiene historia. Y no, y la verdad es que lo hinchamos un montón, como decir, no puedo contar toda la historia, pero tardamos bastante. En un momento dijo que nos quería ver y no lo podíamos creer, y acá dije, bueno, uno de los dos dijo, no nos va a escribir el prólogo, y la otra de los dos dijo, sí, lo va a escribir, pero nos está llamando para decir que no, nos está llamando para decir que sí. Y bueno, la verdad que tuvimos un encuentro muy profundo, que en parte contamos en el epílogo, lo contamos en el epílogo del libro, cómo fue ese encuentro, uh-huh. Buena parte de lo que conversamos, ahí se comprometió a hacerlo, pero tampoco es que llegó inmediatamente, y esto es literal, Fer, y que ustedes han hecho libros, entonces nos comprenderán, estábamos entrando imprenta sin el prólogo. Habíamos escrito un prólogo nosotros, y ese prólogo que habíamos escrito fue a un milímetro de par en las rotativas, literal, lo que te estoy diciendo, no lo podíamos creer. Cuando nos llegó el prólogo al telefonista y dijimos, no, esto es imposible, no lo puede ser, la verdad es que lloramos, y lloramos un montón, porque es muy generosa en lo que dice con respecto a nuestro trabajo. Rescata y dice que el capítulo que más le gustó es el de Villa Manuelita, la resistencia de la periferia de Rosario, que es un historión que yo creo que se tiene que hacer película, serie, de todo, murales, de todo, Villa Manuelita, bueno, la llaman la capital de la resistencia allí. Y bueno, fuese casi para en las rotativas y lo logramos meter, y tuvimos que cambiar lo que era un prólogo, transformarlo en un epílogo, hicimos un prefacio y salió. Bueno, es un libro urgente y los invitamos obviamente a que lo lean, lo compartan. Como autora yo no puedo decir que lo fotocopien y se lo pasen, así que no lo voy a decir, pero lo que nos importa es sí, que lo compartan, que lo difundan, que lo piensen, que lo reescriban, que se comuniquen, que se sumen a estas juntadas y que se sumen a la ola sublevada, porque lo que estamos viviendo no es una democracia y tenemos derecho a la resistencia.
0: Cintia, un minuto que incluye mi pregunta, el minuto. Es una pregunta personal, tan personal como política. ¿Cómo fue el tránsito de ser parte del directorio de la TV pública a estar en un streaming autogestivo o a estar editando un libro de manera autogestiva?
1: Soy obrera de la palabra. Donde sea que pueda darla, ahí voy a estar. Y estuve antes y después en un millón de lugares. A mí la vida me ha llevado a conocer casi todas las cárceles del país haciendo mi trabajo como periodista, a conocer buena parte de las barriadas más populares que mal llamamos villas en el país, a caminar por la alfombra roja yendo a buscar un premio de parte de la monarquía en contra de ella, de España, y es la vida, y yo la verdad es que me siento como una obrera de la palabra, que donde la pueda construir, la pueda dar, voy a estar.
0: Abrazo, gracias. Nos cruzamos en las próximas presentaciones, tanto de Proscripta y Sublevada como de 50 historias de juicios por la dictadura en Argentina. Vengan ustedes a la nuestra, vamos nosotros, que les debemos, que ustedes vienen de antes y les debemos estar en alguna de las presentaciones. Abrazo para Roberto y gracias.
1: Muchísimas gracias, pero hagamos síntesis, compañero, hagamos una juntas de los dos libros.
0: Claro, sí, también. ¿Por qué no? Totalmente.
1: Muchas gracias.
0: Abrazo. Hemos charlado con Cintia Ottaviano, coautora junto a Roberto Caballero de este libro, Proscripta y Sublevada, que están recorriendo allí en diferentes lugares para hacer estas juntadas, presentaciones de este libro que tiene prólogo de Cristina Fernández de Kirchner. Sigan el juicio de los cuadernos. La verdad es que yo sabía que me iba a enganchar con ese juicio, pero no sabía que me iba a pasar lo que me está sucediendo, esto de ver juicios todos los días, pero estar atrapado por lo que sucede en ese juicio. 12 horas estuvo declarando Diego Cabot, el periodista. Explícame esta, de movida. Te aparece de la nada la noticia más importante que vos sabés, si sos periodista, que es una noticia hiper importante. Le llevan ahí los cuadernos con todo el entramado de corrupción. Y el tipo, en lugar de publicarlo, fue a la justicia a hacer una denuncia y se empezó a juntar con el fiscal y con el juez. Rarísimo. Yo, en todas las investigaciones que hice en mi vida de todo tipo, jamás se me ocurrió ir a hacer la denuncia. Nosotros hacemos periodismo, publicamos y que esa publicación genere que alguien haga algo desde la justicia.
2: Aparte, perdón, te hago una pregunta, te respondo con una pregunta. ¿Periodista de dónde?
0: Del diario La Nación.
2: Del diario La Nación. ¿El diario La Nación ha hecho cualquier cosa por una primicia?
0: Sí.
2: Bueno.
0: Por supuesto.
2: Esto no era una
0: primicia. Casi como todos los periodistas.
2: ¿No era una primicia absoluta?
0: No, es rarísimo, pero bueno. Nada, ayer en esas 12 digo, horas...
2: Yo a lo que me refiero con hacer todo por una primicia es...
0: No, cualquier cosa.
2: Llevarse puesto absolutamente todo con tal de ser el primero en publicar, a eso
0: sí,
2: me refiero.
0: Sí, sin dudas. Es rarísima la situación. Y ayer estuvo 12 horas declarando, explicando un montón de cosas, algunas no demasiado, por eso nosotros titulamos algunos cabos sueltos. Venía pensándolo antes de la... De la declaración, malísimo, pero bueno, no importa.
2: Perdón.
0: Daba cuenta de la situación.
2: Y escuché gente diciendo que pobre Cabot, que declaró durante 12 horas. No escuché a nadie diciendo pobre Fer, que transmitió durante 12 horas la declaración del pobre Cabot.
0: Exactamente. Bueno, pequeño corte y nos metemos a charlar con Delfina, con la mamá de Arcoiris.
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0: Después vamos a estar dando más precisiones, pero este 9 de mayo de 15 a 21 habrá una jornada cultural por las infancias aquí en la ciudad de Buenos Aires con bandas en vivo, por supuesto con espacio para las infancias, talleres gráficos, talleres de folclore, gastronomía, en una juntada más que necesaria en tiempos de avances de los sectores que están buscando, los sectores reaccionarios están yendo por todos lados y están atacando muchísimo. Creo que el primer objetivo que tienen son todos los avances que se fueron dando con el feminismo. Algunos de ellos tienen que ver con cosas que antes estaban por ahí naturalizadas, ¿no? Y que las situaciones de abusos en las infancias no se denunciaban, eran muy difíciles de abordar en la justicia, y entonces era como que se abordaba en el silencio de la familia, con todo lo que eso significa. Pero empezaron a aparecer algunos casos en los que algunas mamás fueron dando cuenta que se podía denunciar, que se debían denunciar estas situaciones, con la dificultad en los casos en los que además los abusos eran intrafamiliares. Y creo que el auge del movimiento feminista les generó también un abrigo, para una protección para que esas cosas sucedieran. Ahora estamos en un momento que es realmente todo lo contrario, ¿no? Y que, como decíamos antes, prendés la televisión y lo que hay es una persona hablando de las falsas denuncias, como si las falsas denuncias fueran una norma, ¿no? Y como si hubiera que castigarlas de alguna manera. No se puede entender, le tenemos que explicar a la gente que no está metida en estos temas, que eso es solo un intento por evitar que las madres protectoras hagan las denuncias que vienen haciendo. Una de estas situaciones a las que nos fuimos acercando desde la retaguardia es la situación de la niña Arcoíris. Pasaron un montón de cosas alrededor de Arcoíris. Es muy difícil resumir. Ahora le vamos a pedir a Delfina que nos ayude a ver cómo le contaría ella la historia a alguien que no conoce los detalles. La realidad es que hoy hace casi medio año que Arcoíris no está con su mamá. Y la vamos a recibir ahora para charlar con ella. Delfina, gracias por acompañarnos aquí en La Retaguardia. Estamos con Pedro Ramírez Otero. ¿Cómo va?
1: Hola, buenas noches.
0: Bueno, ella es Delfina Silva Sarranz, es la mamá de Arcoíris. ¿Cómo le contarías a alguien que... A quien tenés que contarle la historia y no tenés el tiempo que necesitarías para contársela en detalles, ¿cómo le resumirías la historia tuya y la de Arcoíris?
1: Bueno, pienso que lo que es muy difícil resumirlo porque ya son 8 años judicializadas, pero Arcoíris es una niña que hoy tiene 10 años, que desde que tiene 2 años y 8 meses pudo relatar a su psicóloga, y a partir de ahí yo me enteré, tomé conocimiento de abusos sexuales que estaba sufriendo. En ese momento ella señala a su abuelo paterno. Bueno, comienza todo el escarnio del sistema judicial y muchos años después puede verbalizar abusos sexuales también por parte de su progenitor. Esto fue relatado al Consejo de Niños, Niñas y Adolescentes de acá, de Capital Federal, y fueron ellos quienes denunciaron al padre y al abuelo paterno. Bueno, eso brevemente, a su vez, el denunciar tuvo un costo. Creer, para mí como madre, y denunciar, significó un costo altísimo para mi hija, principalmente, que una vez más tiene que poner el cuerpo al arrancamiento. Es decir, el castigo de ella por hablar y el mío por creer y denunciar ha sido nuestra separación, ¿no?
0: La situación.
1: Separación y ningún tipo de contacto, porque no es que de repente, bueno, algún tipo de contacto. No, no, no. La separación absoluta.
0: Vos hoy no tenés ningún tipo de contacto con Arcoíris.
1: No. No, no, ni, ningún tipo, y tampoco tengo ningún tipo de impedimento. Ahora se me está exigiendo a mí que para poder ver a mi hija me realice pericias. Hace 6 meses atrás, 7 meses atrás, la misma jueza Ana Carla Menem, jueza de La Rioja, ordenó que me hicieran pericias. Ya me las hicieron. Y las pericias lo que sugieren es no revictimizar. Sin embargo, vuelve a pedirlas como condicionante para poder ver a mi hija. Es decir, de un día para el otro levantaron medidas de protección sin justificación, ¿no? Las levanta el juez. Nosotras estábamos viviendo en Capital Federal con medidas de protección de mi hija para con su padre, ordenadas por el juzgado número 106 a cargo del juez Adrián Agopián, quien levantó las medidas sin notificarme, que ese es un derecho de la ley de víctimas, o sea, no es que lo diga yo, sino que es un derecho que tengo como víctima, que tiene mi hija, que es menor de edad y que siempre prima su bienestar, ¿no? Su derecho. No solo que no notificó, sino que no había, o sea, no es que él hizo una evaluación previa y dijo, bueno, acá ya no hay riesgo. No, no, nada de eso ocurrió, sino que haciendo caso a una orden de La Rioja de la jueza Ana Carla Menem de trasladar a mi hija, levanta las medidas de protección y así, como digo, se llevan a mi hija un 17 de diciembre de 2025, y bueno, y desde ahí, nada, hemos hablado, sí, 40 minutos, 2 veces de 20 minutos, pude hablar con mi hija, pero no más.
0: Y ella está viviendo con su progenitor ahora.
1: Está viviendo con su progenitor, quien está denunciado por el Consejo de Derechos por violencia sexual, que eso no es un dato menor, que es una causa que sigue en curso. Sin embargo, bueno, hay jueces como Ana Carla Menem que claramente no les interesa el derecho de las niñeces.
0: Es inimaginable pensar en la situación de la distancia con una hija, y sobre todo porque me imagino que ustedes habrán podido armar un lazo seguramente mucho más fuerte en ese momento en el que se pudo resistir varias veces la acción de la justicia.
1: Sí, sobre todo porque siempre digo, he sido quien ha criado, quien la ha criado, la ha acompañado. Hay algo también del creer para las niñeces, que es nada, que siento que, porque lo veo en mi hija, ¿no? Siento que se crea ahí una cosa, como una cuestión muy fuerte. Del amor, ¿no? Y de esto, ¿no? De validar la palabra del niño, sobre todo porque en este mundo adultocentrista pareciera que fueran ciudadanos de segunda, digo yo siempre. Y entonces cuando uno valida su palabra y cree, sobre todo con lo que ha significado ingresar al sistema judicial, digo, ahí mi hija misma, y eso data en los informes que están en la causa, ella dice, a mí en La Rioja no me creen. Entonces, de repente hay una madre que cree y que resiste todo ese atropello. Bueno, nada, un poco ahí, y yo siempre hago este ejercicio, a veces cuando el dolor es insoportable, me llevo este ejercicio porque digo, bueno, vos no estás pasando la peor parte, le está pasando a la niña, entonces dale, levántate. Pero siempre el ejercicio que hago es, me imagino con 10 años, y es un ejercicio que siempre invito a la gente a hacer, porque, bueno, hoy estamos hablando de Arcoíris, que es mi hija, pero niñeces, hay muchos niños y niñas hoy en la situación de Arcoíris. Y siempre digo esto, ¿no? Como imaginarse con 10 años, que es la edad que tiene Arcoíris, e imaginarse que te alejan de tu mamá sin razón alguna cuando vos querés estar con tu mamá. Que es el castigo por hablar, y sentir, ver qué pasa en nuestros cuerpos cuando imaginamos esa situación. Es extremadamente angustiante. Entonces siempre digo, bueno, eso es lo que está viviendo, ¿no? Como intentar imaginarme lo que está viviendo mi hija.
2: Delfina, frente a la crueldad y a la frialdad que tiene la justicia muchas veces, y en este caso que está teniendo la justicia de La Rioja, es seguramente muy importante el acompañamiento y la contención que han tenido ustedes, bueno, varias veces evitando que se lleven a la niña, y ahora acompañándote a vos y a tantas infancias y a tantas familias que todavía sostienen una lucha como la tuya. ¿Qué le podés decir a la gente sobre este trabajo en conjunto para sostener y para seguir peleando por estas causas?
1: Para mí es muy admirable y son muy admirables las redes de acompañamiento, ¿no? Siempre digo que los y les compañeros han sido quienes, por lo menos a mí, ¿no? Lo digo en mi situación, me hacen creer en la esperanza, en que hay un futuro mejor para mi hija y para el resto de las infancias, porque denunciar no es sencillo. Yo ya voy 8 años de proceso acompañando a mi hija, 8 años que pasé de... Yo tenía 23 años cuando comenzó esto. No es fácil aguantar porque el sistema judicial, y tomo esto que decías al principio de las falsas denuncias, ¿no? Qué fácil es señalar cuando no tienen ni idea lo que es estar judicializada. Sostener este proceso es destructivo, pero desde todos los puntos de vista, desde lo anímico, lo psicológico, te destruye los proyectos de vida, te destruye económicamente. Digo, cuando hablan de falsas denuncias, a veces pienso que quieren hacernos creer que son falsas denuncias aquellas que no se pueden sostener, porque hay que tener mucha red, hay que tener mucho cuerpo, hay que tener... sostén, hay que tener redes de sostén para poder soportar la crueldad de ese sistema tan grande en el que uno queda muy, muy pequeñito. Para mí es admirable lo que hacen los y les compañeros. Creo que si no fuera por esas redes, no podríamos haber resistido, ¿no? Como no sería invivible, y también hay algo de la esperanza y de creer que hay un mundo posible para los y las niñas, y también en cuanto a mí como madre, para mi hija, que me lo hacen creer las y les compañeros.
0: ¿Qué les dirías a las personas que hoy encienden la tele y ven legisladoras hablando sobre la necesidad imperiosa de sacar una ley porque las falsas denuncias, y empiezan a tirar con casos? No he escuchado que hayan hablado de tu caso en particular en esas circunstancias, ¿no? Pero ¿qué le dirías a aquellas personas que están mirando de buena fe eso y que se encuentran con ese discurso? ¿Cómo rebatirías ese discurso?
1: Siempre digo que alguna excepción puede llegar a haber. O sea, yo, cuando se ponen en esto de, no, sí, porque denuncian, porque quieren, no, denunciar es dificilísimo. O sea, ¿acaso se imaginan lo que es tener que sentarte a decir que te violentaron, que violentaron a tu hija, con todo lo que eso conlleva? O sea, a priori es, bueno, yo no pude cuidarla, porque por lo menos ese fue mi sentimiento cuando me enteré lo que le habían hecho. Entonces, es muy, muy difícil, primero, asumir que te hicieron esto, que estás atravesando esto, y después es mucho más difícil sostenerlo. Digo, desde que vas a hacer la denuncia, te ponen en un lugar acusatorio, comienzan 1000 citaciones y uno en el medio tiene que trabajar, sostener la vida. Es muy difícil. Entonces siempre digo, ¿cómo se sostienen 8 años de proceso si fuesen mentira? O sea, es imposible, inimaginable, porque poner el cuerpo te destruye. Yo siempre digo, tenía 23 años cuando me enteré lo que estaba sufriendo mi hija. ¿Acaso creen que alguien de 23 años puede pasar casi 10 años de su vida con lo que eso significó, ¿no? Tener que dejar los estudios, tener que trabajar menos, no poder hacer una vida de cualquier persona de 20 y pico de años, porque había que cuidar a esa niña. Entonces siempre digo, ¿alguien cree que esto se puede hacer solo porque tenés ganas de denunciar? para impedir el contacto? Claramente no. Yo estuve un año detenida bajo prisión domiciliaria. O sea, si no fuese porque creo absolutamente en la palabra de mi hija, en su relato, en lo que ella cuenta que le hicieron, claramente no hubiese podido soportar nada de todo lo que soporté. Lo hago porque creo, porque mi hija merece que le crean, porque es una niña, porque es muy difícil hablar, porque siempre digo como ellos podrán hacer, y cuando digo ellos me refiero al sistema judicial, muchas cosas para alejarnos y hacerle creer a mi hija que estuvo mal que ella hable. Sin embargo, yo siento que creyéndole, y aunque nos destrocen la vida, ¿no? Porque eso es lo que hacen, siento que creyéndole le estoy enseñando que estuvo bien hablar, que estuvo bien. Que bueno, lastimosamente yo no pude evitar un montón de estas cosas, como por ejemplo ahora el arrancamiento y que ella tenga que vivir con quienes señala como agresores. Ojalá lo hubiese podido evitar y ojalá hubiese podido protegerla. Bueno, no pude, pero no pude porque hay un sistema cómplice. Entonces, sin embargo, siento que acompañando, que abrazando, que creyendo y que siguiendo en este, hija, estuvo bien. O sea, lo que está mal es lo que te hicieron, ¿no? Estuvo bien que hables. Yo agradezco, y acá hay una madre que va a creer siempre. Lo que estuvo mal es lo que te hicieron. Lo que estuvo mal es que haya un sistema que tiene que protegerte y que lo único que hizo fue revictimizarte y lastimarte más, porque eso también, ¿no? Como rompen todo. O sea, yo pienso, mi hija tiene 10 años, son los últimos años de infancia para ya entrar en la preadolescencia, si es que ya no está entrando, ¿qué recuerdos va a tener, no? Como, ah, sí, cumplí 10 años y lejos de mi mamá, cumplí 10 años en un lugar en el que no quería estar. Me imagino en la escuela, ¿no? Va a la escuela y de repente falta una mamá cuando ella tiene su mamá. Tiene su mamá que la quiere, que le cree, que quiere estar con ella, y ella quiere estar con su mamá, sin embargo no está. Entonces, nada, pienso eso, ¿no? Que más allá de la crueldad y de este momento, hay algo que es lo que correspondía y que para mí es creerle y accionar.
2: Hay algo, perdón, Fer, de lo que decías vos de la gente que ve este tipo de discursos sobre las falsas denuncias, por ejemplo, desde un lugar de la duda o del decir de verlo de buena fe, como decías, Fer, pero hay una realidad que es que se está instalando de una manera que hace que la gente primero dude de quienes denuncian, de las madres que denuncian, y después que hable solamente de esas supuestas falsas denuncias, pero que no le genere indignación o bronca que haya casos reales. Y que estén tantas familias pasando por situaciones como esta, ¿no? Hay una falta de empatía enorme y un discurso que se está instalando.
0: Perdón, y agrego algo, Delphi, antes de darte la palabra, que es lo siguiente. Yo no puedo dejar de pensar, cuando veo todas esas intervenciones en los medios tradicionales de comunicación, lo que les cuesta a las madres protectoras acceder a esos lugares cuando están denunciando, claro. ¿No? Y allí estamos los medios alternativos y comunitarios, pero los medios tradicionales no están. Entonces es como muy despareja la pelea, ¿no?
1: Sí, sobre todo porque vos ves los medios hegemónicos y todo el tiempo falsa denuncia, y si hay un caso en donde una madre es agresora, automáticamente pasa a la mañana, al mediodía, a la tarde y a la noche. Sin embargo, la moneda corriente es que los varones agreden, después del caso Ángel, 3 o 4 días después, hubo un padre en Salta, si no me equivoco, que mató a su hija de una forma muy violenta, una niña de 5 años, si no me equivoco. Sin embargo, eso no lo vimos. O sea, eso no salió y no tuvo el alcance que está teniendo esto porque se acusa a una mamá. Claro. Entonces, eso por un lado, y por el otro lado, pienso en esto, ¿no? De las falsas denuncias que pretenden instalar. Cuando vuelvo a lo mismo, es durísimo, el camino es durísimo, es todo un sistema contra una hormiga y es costoso, ¿no? Ellos dicen que son falsas denuncias, aquellas que muchas veces se hacen y después no se siguen, pero porque también para seguirlas hay que tener esto, ¿no? Como desde ya hay que tener un sostén, y pero sostén de todo tipo, ¿no? Desde lo psicológico, desde el acompañamiento y desde lo económico. O sea, seguir una denuncia es carísimo. Entonces también pienso en este contexto de crisis profunda, bueno, ¿cómo se sigue una denuncia? No, es inimaginable. O sea, lo que nos tenemos que preguntar es, digo, ¿qué está fallando? Porque para que todo este sistema, ¿no?, encubridor, atente contra estas niñeces, y también pensar que estos niños y niñas van a ser adultos. ¿Qué va a ser de esos adultos? Porque vamos a estar acá las madres, van a estar acá las, los y les compañeros sosteniendo, que eso, de eso no me cabe duda, pero digo, ¿cuánto más los van a romper? ¿No? Como siempre pienso en ese futuro, ¿no? Como con esas heridas y con todo lo que les hicieron atravesar, y que después van a ser ellos mismos los que van a... O sea, yo siempre imagino, por lo menos lo imagino en mi hija, como en un futuro, digo, ¿qué va a pasar entre mi hija y Carla Menem, por ejemplo, y la jueza Carla Menem? Digo, bueno, no sé qué va a querer hacer ella, no sé si en un futuro la querrá denunciar, eso yo realmente no lo sé, y quedará a voluntad de ella, yo como siempre acompañaré, pero pienso, ¿no?, como qué se hace cuando te destruyen la infancia, y también pienso en el costo que tiene para nosotras, las madres, porque esto que decía hace un rato, desde los 23 años en este camino, teniendo que dejar un montón de cosas, inclusive mi provincia, y estar más lejos de mi familia, cuando del otro lado hay un padre que pudo seguir con su vida, pudo seguir con su actividad, pudo construir un montón de cosas. Qué loco, ¿no? Como que el denunciado puede construir, y quienes denunciamos, o sea, las víctimas, no, tenemos que resignar. Y de hecho hoy mi hija está resignando su bienestar en un punto, obligada, por supuesto, pero digo, en un punto es resignar su vida y su bienestar porque la obliga, pero ¿para qué? Para cumplir el deseo de, ¿no? Como de un adulto, ¿no? Es una locura y unos niveles de crueldad inimaginables que no entran en la cabeza.
0: Delfina, los últimos minutos de la charla y del programa los queremos destinar a que nos cuentes sobre esta juntada que están impulsando, tan necesaria también, ¿no?
1: Sí, una apañe que está organizando la Mesa de Justicia por Arcoíris. En realidad, bueno, yo hoy estoy acá porque de la causa en particular siempre soy la que, como junto a mis abogadas, estoy empapada de la causa como para poder compartir eso. Pero bueno, sí, la Mesa de Justicia por Arcoíris, que está conformada por compañeros que apañan ahí y abrazan, están organizando esta jornada el sábado 9 en Capital, acá en Capital Federal, a partir de las 15 horas en JJ, Circuito Cultural. Bueno, una jornada donde habrá música, música para niños, música para grandes, una jornada para toda la familia, de visibilización. Y como siempre digo, porque es por Arcoíris, pero Arcoíris son muchos y muchas niños y niñas en este país, de visibilización y también de colecta. Así que, bueno, como siempre, todes bienvenides, pero bueno, ahí también...
0: 9 de mayo, desde las 15, en JJ Circuito Cultural, Jean Jaurès 347, aquí en la Ciudad Autónoma de Buenos Aires, queda hecha la invitación. Lo último, y 30 segundos porque se nos fue el programa, pero en varios momentos de la charla te vi como hablándole a Arcoíris. ¿Qué tan consciente es eso?
1: No, bueno, en realidad es un ejercicio que hago porque a veces digo que la crueldad no me tome, ¿no? Que no quiero perder. Si pienso que son 5 meses de sin contacto, digamos, es muy doloroso. Entonces siempre digo, no voy a dejar de hablarle porque hay algo que vos mencionaste en un momento, el lazo. que yo siento que va más allá y que por más de que la crueldad nos quiera hacer acostumbrarnos, o sea, el sistema judicial nos quiera hacer acostumbrarnos a su crueldad, me resisto. Y nada, eso, como siempre la tengo presente y hay algo de es un poco a conciencia también de no quiero perder, no quiero dejar de hablarle, porque tengo la esperanza de que esto va a pasar, porque ella merece una vida mejor, una vida digna. Así que en ese marco es que muchas veces digo, bueno, me hablar como esto, como ella, ¿no? Como si estuviera cerquita, y quizás es hasta un poco para sentirla más cerquita.
0: Te mandamos un abrazo, va a pasar en algún momento, con todo lo duro que es ese tránsito de esta instancia para vos y para todas las madres protectoras.
2: Un abrazo de parte nuestra y de un montón de gente que en el chat de YouTube, sí, está mandando mensajes de apoyo y de cariño para vos y para Arcoiris.

0: por abusos sexuales en las infancias. 9 de mayo de 15 a 21, JJ Circuito Cultural Jean Lloré 347 aquí en la ciudad de Buenos Aires. Nos vamos, aunque sea con un segmentito de los Rolling Stones, que están preparando nuevo disco. Tienen ganas todavía de hacer cosas aún a sus edades.
1: Chau, chau.
0: Gracias.

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0: buenas tardes a los amigos oyentes de la ciudad de las Diagonales, nuestra hermosa y querida ciudad platense. Lindo día, Juan, hoy.
1: Hermoso.
0: Temperatura más o menos templadito, ¿no?
1: Sí, es templadito, unos 16 sol. Grados, pero despejado, ¿no? Soleado.
0: Un otoño como el que nos gusta, ¿no?
1: Tal cual, hasta el domingo por lo menos vamos a tener un clima así lindo. Un poquito de frío, va a ir bajando la temperatura, pero despejado, soleado, ¿no? Como para poder disfrutar, bien abrigado, pero poder disfrutar de las calles, ¿no? De salir un rato a pasear, a dar una vuelta.
0: Estrenamos intro.
1: Estrenamos intro, gracias a nuestro amigo Guillermo Almada, que nos hizo esta introducción y que nos va a estar acercando también algunas cortinas, algunos separadores para ir haciendo la artística de Prohibido Cumbia.
0: Las promociones de nuestros amigos, nuestros generosos amigos.
1: Tal, ¿no? Cual, sí, sí.
0: Empezamos con un saludo para el doctor Eduardo Montané López, uno de los mejores penalistas, y lo digo no por amistad, sino porque es la realidad, de acá de la ciudad de La Plata. Hasta me dan ganas, viste, de mandarle por ahí un mail o una comunicación por WhatsApp a Manuel Adorni para que lo tome como abogado defensor. Igual, no sé si con la ética que tiene el doctor Montané, sí. Aceptaría ser el abogado defensor de Adorni, pero bueno, de acuerdo a su profesión, tendría que aceptar, porque todo abogado, por su código ético, tiene que defender, digamos, a su cliente, ¿no?
1: Tal cual,
0: y
1: sí.
0: Creer básicamente en la inocencia.
1: En la inocencia,
0: del,
1: ¿no?
0: Del mismo.
1: Qué,
0: ¿no?
1: Difícil de creer hoy por hoy en la inocencia de, ¿no? De Adorni.
0: Y salvo que uno era nacido el 28 de diciembre, difícil, ¿viste?
1: ¿No?
0: Difícil,
1: Día de los Inocentes.
0: Difícil, difícil.
1: Sí, y que nos acompaña el doctor Montané desde ya hace un tiempo, ¿no?
0: Desde hace un tiempo. Inclusive cuando hacíamos por ahí un programita que estuvimos unos meses en Andina.
1: También, ¿no? Sí.
0: Y con el estimado amigo Gonzalo Bayón.
1: Gonzalo Bayón.
0: Vos me preguntabas más temprano la agenda. Hoy estuve medio hasta las orejas con el tema, no solamente con el tema laburo, sino con el tema de algunas reuniones. Y bueno, hay una agenda nutrida, digamos, y más o menos te hago el punteo como para que después vayamos armando la agenda del programa. Básicamente sintetizando, digamos, algunas declaraciones de algunos funcionarios, por ejemplo, el caso del ministro de Economía, Luis Caputo, que descartó que el caso Adorni desaliente las inversiones extranjeras. Obvio, una cosa obvia. Al contrario, digamos que el caso Adorni, en lugar de desalentar las inversiones extranjeras, lo que va a hacer es estimularlas, ¿no? Ya tenemos los antecedentes de otros países, ponete el nuestro, Perú, ¿no? Que Odebrecht, por ejemplo, para mencionar una empresa a la que le gusta este tipo de funcionario, estarían chochas de la vida. Y yo creo que la mayoría de empresas, a no ser, digamos, algunas que tengan mucha ética empresarial, cosa que estamos en el sistema capitalista, yo descarto. Muy por el contrario, van a ir como abeja a la miel.
1: No, pero
0: o como moscas a la miel, ¿no?
1: Pero creo que se refería también en el sentido de que así, en este contexto, el gobierno difícilmente el año que viene, algo que sería garantía para los grupos de poder, para los inversionistas de afuera, tanto internos como externos, sobre todo externos, es que el modelo que hoy representa Javier Milei siga, ¿no? Que se pueda volver a elegir. Y hoy el ruido que le está generando hacia adentro en interna de La Libertad Avanza es fuerte, ¿no? Es fuerte, y la caída de imagen del presidente, si bien no ha sido una caída con todo esto, lo que viene pasando, ¿no? Es tan abrupta, pero ha bajado la imagen, ¿no? La credibilidad en los sectores que lo apoyaron cada vez es menos. Y en ese sentido creo que el riesgo Adorni es le es realmente un riesgo al gobierno, ¿no?
0: Yo igual, vos sabés que tengo mis reparos con respecto a esto y tenía por ahí algún otro punteíto en donde decía, en la economía imberbes no Adorni. Después lo debatimos, digamos, cuál es el daño que supuestamente le está causando al gobierno de Milei el hecho, viste, de descubrir los chanchullos de su jefe de gabinete, ¿no? En los barrios, por ejemplo, en mi barrio apareció algunos cartelitos que decían tortas fritas inexplicablemente ricas, tortas fritas Adorni, inexplicablemente ricas. Y creo que en el centro también, viste, en algunos carteles de algunas pizzerías, también más o menos iban en el mismo sentido, ¿no? Creo que la del centro, la pizzería del centro, no era inexplicablemente rica, sino, no sé, qué sé yo. Sí. Tenía otra palabra, ¿no?
1: Se presta para el meme, ¿no?
0: Totalmente.
1: Gobierno del meme hoy por hoy.
0: Sí, pero aparte, viste, las declaraciones del contratista, que lógicamente un contratista recibe 200 y pico, 200 mil dólares, 246 mil dólares, creo que fue, cash, y no va a decir, viste, que el que le dio esos 246 mil es un delincuente.
1: Claro.
0: Lo va a salir a defender, porque en todo caso, viste, mirando a futuro, que puede tener otro cliente en las mismas condiciones. Ahí. Lo de los incentivos, digamos, lo de las inversiones extranjeras viene a raíz, ¿no?, del llamado Super RIGI. El RIGI, estaba mirando, las iniciales del régimen incentivo a los grandes inversores, ¿no? Yo por ahí le modifiqué un poco el tema de la sigla. Y el RIGI para mí es regalo impositivo a los garcas inversores. Pero bueno, eso también es otra cuestión para debatir, ¿no? Otro de los temitas que por ahí surgió mirando, no me acuerdo qué programa, me parece que un programa del canal 26, creo que de García Padre y García Hijo, salía el comentario, viste, de los supuestos candidatos, digamos, de esos candidatos que los medios, algunos medios sobre todo concentrados, están inflando. Charlábamos en el programa pasado, por ejemplo, de Gebel, ¿no?, el pastor que dice que no es pastor, y planteaban también, viste, una posible candidatura de Daniel Haddad. Y yo decía, Daniel Haddad, presidente del Infobae, viste, convengamos que es un empresario con mucho, con una mirada en la comunicación, digamos, que es bastante bastante buena para sus intereses, ¿no? Ha hecho de Infobae una agencia prácticamente latinoamericana, ¿no?
1: Sí, con mucha presencia en México, Perú,
0: y con mucha
1: Colombia,
0: y con mucha repercusión
1: España.
0: Más allá de su línea, uno puede disentir, digamos, con la línea política que bajan, que en sí uno puede considerar, viste, que es una porquería, pero hay que ver, viste, la mirada empresaria de Daniel Haddad, que empezó acá, creo que en el Canal 9.
1: Es el medio en español más leído del mundo, de América Latina, el medio de América Latina más leído en el mundo. Tiene fuerte presencia.
0: Hay que tener eso en consideración, ¿no? Otro de los punteitos era, yo le puse de tal palo tal astilla, porque se me ocurrían un montón de ejemplos al respecto. Digamos, con básicamente le ponía referido al subsecretario de no sé cuál es el título, viste, de universitario, de políticas universitarias, el galleguito
1: Álvarez.
0: Fernández, el galleguito Álvarez, ¿no? Y yo decía, ¿qué pensará, no?, con eso de mi hijo, el doctor, viste, de que todos los padres...
1: El ascenso social, ¿no?
0: Están orgullosos del ascenso social de sus hijos. ¿qué pensaría si estuviera vivo el gallego que fue el fundador de Guardia de Hierro, no, uno de los bastiones del peronismo de la derecha? ¿Qué pensaría del papel que está cumpliendo el galleguito Álvarez, su hijo el galleguito Álvarez, ¿no? Con una mirada totalmente, digamos, regresiva con respecto a la educación pública.
1: Y además, no creo que él esté desinformado, que no conozca las leyes, sino el uso que le hace, ¿no? El uso que hace de desinformación. Le escuchaba en un debate que estaba con el rector de la Universidad de Rosario, Nacional de Rosario, y con datos le refutaba, ¿no? Y con la ley en mano le refutaba, ¿no?, los dichos de Álvarez. Y la verdad que es muy lamentable, ¿no?, el papel que hace alguien que está al frente de lo que es la de coordinar las políticas universitarias del gobierno, ¿no? Es un poco también como que lo que representa el gobierno de hoy por hoy, ¿no?, con un vocero como Adorni, ministro de Economía como Caputo, ¿no?
0: Y sí, y básicamente también que reaparecen, digamos, este tipo de política reaparecen con en algunos gobiernos, ¿no? Apareció durante la dictadura militar, volvió a aparecer en el gobierno de Menem, reapareció en el gobierno de Macri, y ahora, bueno, está también el tema de la arancelización de las universidades, ¿no? Con el argumento engañoso de que, bueno, si hay gente que tiene posibilidades, gente de clase media acomodada, que tiene posibilidades de pagar su educación, que pague la que pague un canon en la universidad pública. El mismo modelo que se implementó durante el gobierno progresista de la nueva mayoría en Chile, por ejemplo.
1: Hay como una mano invisible de que está todo el tiempo y que vuelve cada cierto tiempo en la Argentina, de que intenta destruir, ¿no?, la ciencia, la tecnología, el conocimiento, algo que está más que comprobado que es lo que hace realmente a la riqueza de un país, ¿no?, que el país se puede desarrollar científicamente, ¿no?, es justamente su educación, ¿no?, y sus universidades. Y hay algo que en la Argentina siempre está dando vuelta, esta mano invisible de querer destruir, de una Argentina que pasó de fabricar autos, de fabricar trenes, ¿no?, a hoy por hoy querer una Argentina que lo único que haga sea importar o exportar materia prima e importar producto manufacturado, ¿no?
0: Claro, totalmente. ¿Cómo será de falso, digamos, el argumento que esgrime este funcionario de La Libertad Avanza, que hasta la Franja Morada estuvo en la multitudinaria marcha a favor de que se cumpla la ley de financiamiento universitario, ¿no?
1: Tal cual. Nada más y nada menos que se cumpla la ley, ¿no? Es lo que se está pidiendo.
0: 200 días que creo que ha sido promulgada, y hasta ahora el gobierno mutis por el foro, ¿no? A no ser por las declaraciones de los funcionarios.
1: Ahora, yo me pregunto, ¿no?, porque cuando uno mira en términos de lo que es este gasto público, el financiamiento no implica un desequilibrio fiscal para el gobierno. Entonces, ¿qué hay detrás de todo esto? Bueno, ¿no? ¿Qué hay detrás de todo esto de las manos que intenta destruir siempre la ciencia, tecnología? ¿Qué hay detrás de todo esto?
0: Y según Álvarez, sí era importante, digamos, el gasto que se hace mensual, ¿no?, en cuanto a financiamiento universitario. Pero es como vos decís, no es una cantidad desmesurada de guita. Básicamente pensándolo, ¿no?, en lo que significa, digamos, la educación pública.
1: Sí, yo creo, escuchaba en estos días a algunos voceros del gobierno, ¿no? Veía también algunos programas donde el gobierno tiene mucha recurrencia. Escuchaba algunos periodistas también con los que muchas veces hacen como voceros del gobierno en esto ¿por qué no pensar, digo, de que el trasfondo puede ser realmente la batalla cultural, ¿no? Para el gobierno, porque yo creo que para el gobierno le implica más pérdida que otra cosa en términos de devotos, por así decirlo, ¿no? El quizá consolida un espacio muy pequeño, muy ínfimo, pero termina perdiendo un electorado muy que posiblemente lo votó al gobierno.
0: Creo que en su
1: y
0: mayoría
1: que con esta,
0: sí.
1: Y con esta actitud lo que hace es terminar de perderlo. Entonces, ¿qué hay detrás de todo esto para el gobierno? Y puede ser de que detrás de todo esto sea realmente el único objetivo para el gobierno en la batalla cultural, ¿no? De que lo que están puestos es de que realmente están llevando adelante un cambio cultural en la Argentina, y que ellos son en la vanguardia y que por eso no se va a echar para atrás, ¿no? Con respecto a estas medidas que toma el gobierno.
0: Después nos vamos a divertir un poquito con esto del tal palo, tal astilla, buscando otros ejemplos, tanto en lo político, en lo sindical, en lo literario y hasta en lo deportivo. Por ejemplo, podemos decir, ¿qué pensaría Saúl Ubaldini, que le hizo 14 paros al gobierno de Raúl Alfonsín, de Saúlito Ubaldini, o Jorge Triaca, que fue un sindicalista con mucho poder durante el gobierno menemista, de Jorge Triaca Jr., que llegó a ser ministro de Trabajo, y hay algunos otros ejemplos más, ¿viste? Nosotros tenemos, por ejemplo, al hijo de Mario Vargas Llosa, que ni por asomo va a tener el talento del padre para escribir una novela, pero que seguramente Zabalito hubiera estado orgulloso, digamos, de su deriva política, ¿no? Porque los libelos que escribe básicamente son en defensa de la derecha rancia. Buscaremos por ahí algunos otros ejemplos que tengan que ver con ese de tal palo, tal astilla. Equipo argentino de antropología forense está haciendo excavaciones en el campo de concentración La Perla, en Córdoba. Rescató e identificó, creo que 12 cuerpos el mes pasado, y ahora estaban con otro 17, creo que en total 29 por ahí. Que seguramente van a identificar 29 desaparecidos que estaban enterrados en los miles de hectáreas que pertenecen al cuerpo del ejército Córdoba, que no nos olvidemos de Luciano Benjamín Menéndez, uno de los condenados a cadena perpetua por los crímenes de lesa humanidad. Después, ¿qué tenemos? Y la reunión entre los dos,
1: las dos potencias,
0: los,
1: ¿no?,
0: dos amo del mundo, ¿no?
1: Lo dejas a Putin.
0: El que se va, que es Trump, y el que vendrá a corto plazo, Xi Jinping. No, a Putin lo dejo afuera. Seguramente será una sucursal por ahí de alguno de los dos. Yo no descarto que Putin busque un espacio, no con Xi Jinping, sino con Trump. No tiene una mala relación, digamos, ¿no? Y tienen en común. ¿Qué es lo que tienen en común Trump y Putin? El negocio de la guerra en Ucrania.
1: De la guerra.
0: El Diputetla, que ha sido mediáticamente una de las, en estos dos últimos días, ha sido, digamos, creo que el que más difusión mediática tuvo, el caso de ese diputado que apareció con un auto de los que fabrica Elon Musk. Para joder un poco, ha aparecido un libro, viste que hace unos meses, creo que bajando de un avión, no sé qué país iba a visitar, la esposa de Macron le dio un cachetazo. Hay un libro sobre eso que por ahí trataría de explicar la razón del cachetazo que le dio la mujer a Emmanuel Macron. Algo nuevo a partir de que empezó ayer, un operativo que tiene un nombre que a mí realmente, viste, me provoca escozor en el estómago. Operativo Tormenta Negra. 1.500 más o menos efectivos de la policía en distintas zonas de la ciudad autónoma, ¿no? Fuerte Apache, la Villa 31... me parece que se han ampliado los operativos en otros barrios también. El argumento es, bueno, la búsqueda de el narcomenudeo, me imagino. Y yo creo que básicamente tiene el objetivo de la disputa entre Jorge Macri y Patricia Bullrich, básicamente por la jefatura, quién va a ser el candidato que tenga más votos en la jefatura de gobierno de Buenos Aires, ¿no? Ya salió Patricia Bullrich en un spot a criticar, digamos, la falta de obras en el subterráneo de Buenos Aires, comparándolo con el subte más moderno que hay acá en Sudamérica, que es el subte chileno, que compara, digamos, la antigüedad que tiene el subterráneo de Buenos Aires, el más antiguo de Sudamérica y creo que de América Latina, con la manera como se han ido, digamos, retrasando las obras en el subte de Buenos Aires y al contrario, cómo ha ido avanzando, digamos, el subterráneo en Santiago de Chile, sobre todo teniendo en cuenta no solamente, digamos, la modernidad de los servicios y la cantidad de estaciones, sino también hay que tener en cuenta que Santiago de Chile está en una zona que es sísmica, ¿no? Con riesgo sísmico, y sin embargo los trabajos se han hecho con mucha mayor celeridad, rapidez y modernidad que el subte de Buenos Aires.
1: Poca gestión tiene, ¿no? Ahí apareció Larreta, que viene apareciendo últimamente también, ¿no? Viene asomando la cabeza, esa cabeza pelada. Y que está, que el legislador porteño hoy por hoy, ¿no? Que salió en una hace poquito en una intervención que hubo en la legislatura diciendo de que su gestión, defendiendo su gestión, lo que fue su gestión en su momento, y denunciando el recorte que hace, que Patricia Bullrich pide básicamente obras, y que el gobierno nacional lo que hizo fue justamente cortar todo tipo de obras, ¿no?
0: Ahí digo, a cuidarse de la Pato, porque yo creo que no hay político más oportunista que Patricia Bullrich, no existe político más oportunista que Patricia Bullrich, y si Javier Milei anda con la motosierra, eso es reciente, Patricia Bullrich hace años que anda con el serrucho.

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0: Algo de línea era el tema de la cortina. Nosotros lo que hacemos es...
1: De Toto.
0: No tratar...
1: Pero no el Toto...
0: No tratar de bajar línea. Pero a veces no lo conseguimos, ¿no?
1: Tal cual. Somos personas... Somos sujetos, sujetados, subjetivos, ¿no? No existe la objetividad. Aprovecho para enviarle un saludo a Guillermo Almada, un amigo que es el que nos hizo la intro justamente del programa y nos va a estar haciendo otras cortinas para el programa también. Él es operador de radio en una radio vecina acá en la ciudad de La Plata, en Radio La Plata. Y bueno, nos conocemos hace un tiempo ya. Te manda saludos, Eduardo.
0: Saludos para... Le devolvemos los saludos al Guille y gracias por la intro. Muchas gracias por la intro. Seguramente después...
1: Un peronista de pura cepa, tengo que decir que Guille.
0: Un peronista de pura
1: cepa. Un peronista, cepa. Sí. Lo conocí en la facultad hace años y siempre me decía que era... peronista. En aquel entonces me decía que era anarcoperonista. Yo no entendía mucho, hasta ahora no entiendo mucho si existe, ¿no?, el anarcoperonismo, pero él se definía así.
0: Mira,
1: un oxímoron es, ¿no?, creo, el anarcoperonismo, sí. Pero bueno, él se define así, así que...
0: Habría que después charlar el tema, ¿viste? Si le interesa el tema político, debe saber que nosotros, digamos, somos, en ese sentido, digamos, hemos tenido acá muchos amigos que son peronistas y los hemos invitado a la radio, hemos debatido con algunos, hemos debatido bien, con otros, viste, hasta por ahí intento de cagarnos a trompadas, pero pero en general resolvimos los debates, digamos, de una manera civilizada, ¿no? Más allá de eso... Lo que tratamos no solamente de ser fieles al lema del programa, que básicamente es prohibido cumbia un culto a la ambigüedad, sino también abrir los debates, porque de eso se trata, ¿no? Yo creo que a estas alturas debemos tener la certeza de que nadie tiene la verdad verdadera, y
1: tal cual.
0: En ese sentido, digamos, los debates cuando son debates con por ahí con argumentos atendibles, suman, no restan, ¿no? Otra cosa es decir, mirá, de legitimar a otros, piense lo que piense sin ningún tipo de argumento, diciendo, mirá, ese es un sinvergüenza, es un chorro, ¿viste? Que no, eso
1: a los chavacanos.
0: Claro, no suma absolutamente para nada. Entonces, en ese sentido... Estamos abiertos para todo tipo de pensamiento. Lógicamente, algunos límites tenemos, algunos límites ponemos, ¿no? Pero...
1: ¿Te sacaste alguna vez así en un debate y diste por ahí una trompada o dos trompadas?
0: Sí, totalmente. Sí,
1: ¿más joven o más ya...? ¿Más joven o más grande?
0: No, más bien más pendejo.
1: Claro,
0: y con poca experiencia, pero... Digamos, en un debate uno, yo creo que es normal que uno levante la voz y por ahí capaz que, digamos, puede llegar a molestarle o a la otra persona con la que estás charlando y entablando debate, o a un tercero que está mirando, digamos, lo que vos debatís. Pero yo creo que para mí alzar la voz es una cosa normal, siempre y cuando, viste, no llegué, digamos, a salirte de línea con algún insulto. Yo acepto las ironías, me encantan las ironías, me encanta las chicanas, me recontra encantan, y en ese sentido los debates se tienen que armar, porque un debate tiene que tener, digamos, su picante, si no, es recontra aburrido, si no le metes picante...
1: Más
0: aburrido que chupar clavos.
1: Levantar la voz no es sinónimo de tener la razón, ni, ¿no? Para
0: totalmente.
1: Mí el levantar la voz es un poco como...
0: Totalmente. Es por ahí,
1: sinónimo,
0: ¿viste?
1: De
0: manera de enfatizar, una manera de enfatizarlo, algo de lo que vos estás convencido y el otro no, ¿no? Igual.
1: O como golpear la mesa, por ejemplo, ¿no?
0: No, ahí ya no, ahí no llego, digamos, a esos extremos. Difícilmente.
2: ¿Estamos hablando de Milei, puede ser?
1: Siempre hablamos. No, ahora estábamos
2: tiene
1: hablando...
2: un carácter, viste, muy muy inusual. Siempre te habla gritando.
0: Bueno, sí. Es que eso está de se ha puesto de moda ahora a partir... no solo, no, yo creo que no es a partir de Milei, ha sido, ¿no? Sino a partir de siempre a partir sido, de, sí. Alguno, sí. De, algunas, de algunos candidatos. Puede yo no me acuerdo el apellido del inglés, del de extrema derecha, Nigel Farates, empezó más o menos en la línea, sin llegar al insulto, en la línea, digamos, de en la línea de Milei, ¿no? Porque cuando vos empezás un debate con alguien que es tu par, o por lo menos, viste, digamos, tiene la misma altura política, el hecho de empezar sin argumento y a deslegitimar al otro buscando digamos argumentos que tienen que ver o con su vida personal o con algún otro aspecto que no sea con el que empezaste a debatir, o sea,
2: excusas.
0: Lo político
2: siempre una excusa, ¿no? Te cambia la conversación, tiene esa astucia. Justo estaba escuchándolo, ¿viste? Sale en diferentes radios, pero alineados a su ideología, como Radio Neutro, ¿no? Y bueno, ahí está.
0: ¿La Metro?
2: Radio Neutro.
0: Ah, Neutro, no lo conozco.
1: ¿El Milei?
2: Sí, creo que está con Fantino, siempre aparece. Sí. Su amigo, su amigo íntimo aparece, Fantino.
0: Neura.
1: Estaba pensando Neura. Así, Neura. Estuvo en Neura y en Carajo, en los dos streaming. Estuvo, creo que como 5 horas entre los dos streaming. Qué presidente que se la pasa tuiteando, subiendo historias.
0: Viajando. ¿No?
1: Viajando. ¿En qué momento gobierna?
2: En lo que va del año, un mes, se la pasó viajando. En el exterior, obviamente, ¿no?
1: Sí, sí, sí. Es que uno... Milei, escuchando lo que decías, ¿no, Eduardo? Digo, esto de levantar la voz, de gritar, es como... Él ha creado una idea en sus seguidores de que él es un economista experto, que sabe, ¿no? Cuando habla te utiliza algunas palabras bastante técnicas, ¿no?
2: Claro, pero escúchame, que sabe y con su vida, ¿qué hizo? No pudo, ¿entendés? Levantar su propia vida y va a levantar la vida de 47 millones de personas, imagínate. Con la realidad, ¿viste? Va, yo cuando converso con los compañeros también, vamos con lo básico. Si no pudiste con tu vida, imagínate, te vamos a la presidencia. Y bueno, eso es lo que tenemos ahora.
1: Sí, habla un poco también de cómo, en qué momento, ¿no? Justo llegó Milei en un momento en la sociedad en que estaba atravesando un tema muy post-pandemia, una situación económica bastante complicada, inestabilidad. Es como que llegó justo en ese momento.
2: Sí, igual, decir que mal no podemos estar y cada vez veo, viste, más...
0: Bueno, Carlito Saúl, primero de Anillaco, también decía lo mismo. Estamos mal, pero vamos a ir bien, o algo por ahí.
1: Bueno, pero...
0: se puso de moda ahora otra vez.
1: Saúl Menem inclusive tenía un proyecto
0: por
1: político,
0: lo de la estratosfera,
1: ¿no? Hoy cuando uno piensa en Milei, ¿cuál es el Exacto. proyecto político no y económico que tiene el gobierno? Y no hay. Es una deriva constante.
0: Bueno, pero está en un escenario que le resulta favorable, digamos, para el estilo de política que tiene, ¿no? Convengamos eso. Y después también, por ahí, viste, en la debilidad de caracterización de ciertos líderes políticos, yo el otro día veía, viste, los comentarios, por ejemplo, de un diario progresista como El País de España, que comentaban la elección de Magyar como presidente de Hungría. Y, viste, lo ponderaban y decían, bueno, las grandes diferencias que hay con respecto a Orbán, que tenía una mentalidad de dictador. La realidad es que yo en lo grueso no le veo ningún tipo de diferencia. Y lo demostró cuando lo primero que hizo fue, digamos... poner no solamente críticas, sino medidas contra la migración ahí en Hungría. O sea, la misma medida que plantea y que ejecutaba Orbán, ¿no? Después, esas caracterizaciones, digamos, débiles de decir, mirá, este no es igual que este, y ahí tiene sus bemoles, ¿no? Yo creo que tiene sus bemoles. Está bien, nunca dos líderes son iguales en algún sentido, o por ahí coinciden en algunos sentidos, pero yo creo que en lo grueso, las coincidencias que tiene tanto Orbán, que tenía Orbán con Magyar, que es el actual, el electo, yo no veo muchas diferencias, digamos, en cuanto a las formas ideológicas, ¿no? Creo que tienen una misma línea ideológica en ese sentido. Por ahí tendrán diferencia en algunos otros aspectos. Lo cual no quiere decir que Magyar sea capaz de modificar algunos aspectos, básicamente lo económico, digamos, en Hungría. Es la misma discusión que podemos tener con otros líderes como Bukele. A Bukele, la mayoría de latinoamericanos de sentido común, un poco como lo endiosan.
2: Pregunta, ¿Bukele sería de derecha o centro? ¿No?
1: Qué pregunta, ¿no?
0: Claro, ahí primero hay que tener en cuenta cómo aparece Bukele, ¿no? De qué palo viene Bukele y cómo, cuando es electo, cuál es su estrategia contra las pandillas. Pues la primera estrategia contra las pandillas, contra las maras, viendo que había una división grande entre la Mara Salvatrucha y la otra mara, ¿cuál es lo primero que plantea? Negociar con la mara más poderosa. De tal manera que fue diluyendo, digamos, el poder de las pandillas, y cuando tuvo en sus manos la que él supone la solución para el problema de las pandillas en El Salvador, ahí empezó con su política represiva y prácticamente, digamos, yo no tengo otra palabra para escribir que cagándose en los derechos humanos, ¿no? Que
2: el fin no justifica los medios, pero igual, o sea, terminó haciendo algo bien para la sociedad en general, ¿viste? Perjudicó el 5% de la población, pero el 95% vive de una mejor forma, así que...
0: ¿En qué sentido vive de una mejor
2: porque
0: forma?
2: Porque no hay tanta inseguridad.
0: Hay una supuesta seguridad en El Salvador. Uh-huh. Ahora, la pobreza sigue siendo del 72% en El Salvador. Y yo creo que la prioridad para un gobernante, primero, es resolver el problema social, ¿no? El problema social engloba la inseguridad. Ahora, si nosotros decimos, ¿por qué existen las pandillas? Y lógicamente existen las pandillas porque no hay una salida laboral para la mayoría de salvadoreños. Nunca hubo una salida laboral. Y en ese sentido, digamos, la inseguridad no es que porque las pandillas nacieron o como planteaba Bukele posteriormente, cuando empezó a arreglar y dejar de negociar con las pandillas, decía, bueno, pero las pandillas vinieron cuando las expulsaron, aparecieron cuando las expulsaron de Estados Unidos, cosa totalmente falsa. Pero eso es una discusión sobre lo que uno piensa, digamos, cuáles son los motivos de la seguridad o de la inseguridad que hay en un país con tan bajos niveles sociales, ¿no? O con tanta desigualdad social. Es un debate. Después le vamos a entrar a lo de Trump con Xi Jinping, que un poquito, te decía, opacó, digamos, la reunión que había tenido Lula con Donald Trump, y en donde uno de los temas fue Cuba, ¿no?

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0: Seguimos en Prohibido Cumbia, un culto a la ambigüedad. Estamos en FM 106.3 desde el Centro Social y Cultural Olga Vázquez, 60, calle 60, entre 10 y 11, de la ciudad de La Plata. La cortina, un tema de Santana que se llama Tabú, ¿no? Ningún tabú, digamos, con respecto a la reunión entre las dos principales potencias actuales en el mundo, Donald Trump, el Chapulín Colorado, conocido popularmente, y Xi Jinping. Ahí yo creo que nunca trascienden, digamos, los verdaderos términos ni trascenderán los verdaderos términos de la reunión, de la negociación. Básicamente ahí tienen, digamos, un montón de aspectos, no solamente lo político, sino también lo empresarial, ¿no? Por algo fueron un montón de empresarios norteamericanos.
1: Y lo geopolítico, ¿no?
0: Y lo geopolítico, que yo creo que lo básico, sobre todo mirando al futuro, digamos, Estados Unidos es por ahora es la primer potencia industrial militar, ¿no? Pero yo creo que ha entrado en su etapa decadente, como les pasa y les pasó a todos los grandes imperios del mundo. Y los chinos, con una estrategia totalmente distinta, yo creo que muchísimo más inteligente que la norteamericana, intenta todo a los tiros, en algún momento, y no en el plazo largo, sino en el mediano plazo, China se va a convertir en la primera potencia mundial, ¿no? Lo cual no quiere decir que por ahí va a cambiar de alguna manera el modelo capitalista ni nada por el estilo, porque yo considero que China, con ciertos aspectos muy interesantes, sobre todo en lo social, no deja de ser una revolución capitalista.
1: Saca muchos chinos por año de la pobreza, ¿no? De la pobreza, y los inserta en la clase media.
0: Aparte las políticas, nada que ver, digamos, con las políticas de Estados Unidos, y ni hablar de las políticas acá con respecto, digamos, a la tercera edad, ¿no? Mucho respeto a la tercera edad, recursos, salud, educación y todas esas cosas, básicamente son totalmente distintas, lo cual no quiere decir que digamos, estemos dentro de un sistema que cambie las formas básicas del sistema capitalista. Pero la otra gran revolución capitalista que hay es la India, y ahí sí que, con respecto a China, digamos, hay muchísimas diferencias, ¿no? India sigue siendo un sistema de casta donde la vida de los laburantes no vale absolutamente nada.
1: Yo, más allá de que ahora seguro vamos a hablar sobre lo que nosotros intuimos, lo que hemos leído también de la letra chica de las conversaciones, más allá de eso, digo, la foto, ¿no? del mandatario, ambos mandatarios bajo la bandera china con la hoz y el martillo, ¿no? Es impresionante porque ha habido en este último tiempo una deslegitimación hacia la militancia de izquierda, hacia la izquierda, ¿no? Esto de zurdos empobrecedores, el socialismo de Venezuela, es pobreza, ¿no? Y discursivamente en la juventud, sobre todo, ¿no? Los libertarios creo que calaron fuertemente en esta idea de la libertad. Y enfrente, los que querían imponerte su modelo progre, woke, socialista, ¿no? Yo creo que la imagen, esa foto de Trump y la bandera de fondo, es como muy llamativa, ¿no? Y sobre todo que acá el modelo que claramente de la libertad, este modelo libertario, que está mostrando su fracaso por todos lados, dejando mucha gente en la pobreza, más allá de los datos que tira el gobierno. La realidad es que la gente no puede comprar y que cada vez la plata alcanza menos.

0: discusión, de eslogan, sino de ideas, ¿no? De volver y empezar a discutir nuevamente ideologías, ¿no? Que creo que es lo que hoy por hoy no se discute y ha quedado de lado en un, sobre todo en las juventudes, ¿no? En los jóvenes.
1: Sí,
0: Pensaba en esa foto
1: sí,
0: y
1: es
0: decía,
1: como
0: bueno,
1: decir,
0: esto no puede ser un envión también, ¿no? Como para empezar a rediscutir
1: la foto
0: nuevamente.
1: es recontra impresionante. Yo, viste, creo que yo no digo que Trump sea un bruto ni nada por el estilo. Tiene una capacidad para manejar, digamos, la puesta en escena impresionante. Pero primero lo endulzaron, viste, con la juventud, con las banderitas. Una banderita china, otra banderita
0: Los niños, ¿viste?
1: norteamericana, viste los niños con eso, y después, bueno, el trasfondo de la foto es, la realidad es impresionante, es impresionante. Y después lo que charlaron, vaya uno a saber, ¿no? Uno puede, digamos, hacer muchas suposiciones, sobre todo en el sentido de que, bueno, ahí está claro que más tarde o más temprano habrá un nuevo reparto geopolítico. Lo otro es básicamente el conflicto, la guerra en Irán, ¿no? Lo del Estrecho de Hormuz, lo perjudicial básicamente que es para China, un país dependiente, digamos, en lo energético, no tanto para Estados Unidos, porque Estados Unidos está haciendo un negocio redondo con el tema de la suba del barril de petróleo arriba de los $100.
0: No, pero ojo que Estados Unidos tiene elecciones ahora,
1: Las
0: hay
1: elecciones parlamentarias ahora en noviembre.
0: medio
1: Sí,
0: mandato
1: totalmente.
0: y hay un malestar en la sociedad porque el petróleo termina impactando en las uvas y en la sociedad en sí, ¿no? Más
1: Ha
0: allá, digo, del
1: subido
0: negocio que hagan las
1: el
0: empresas.
1: galón porque ellos, viste, se manejan con galón que es el equivalente a 4 litros y piquito de nafta, gasolina, que es más común la palabra en Estados Unidos. Yo creo que uno de los temas fue Irán, básicamente para plantear, digamos, para plantearse limitaciones con respecto a China, con respecto a Irán y a Estados Unidos también con respecto, digamos, a la intervención militar que pueda llegar a tener en Irán. Y después el otro tema grande debe haber sido Taiwán, ¿no? Básicamente eso.
0: Y ambos actores son dos temas que les interesa, ¿no? Por un lado, que por lo menos lo que pasa en el estrecho, China sea como un intermediario, ¿no? Como para darle una solución a este problema que
1: Puede llegar a ser un
0: Trump
1: mediador, ¿no?
2: están
1: Metió
2: negociando el futuro, ¿no? Y nosotros somos ahí los espectadores.
1: y eso
2: ¿Qué
1: es
2: te iba a decir
1: claro.
2: también? Lo que vemos de Donald Trump, que personalmente va a China, ¿viste?, a hacer negociaciones, obviamente es una potencia, pero acá todos sus embajadores en América Latina les ha dado un plan y la idea de que no negociemos con China. ¿Entendés? Que mejor negocien con Estados Unidos. Es un plan que sistemático de directamente la embajada. Acá es Lamens, ¿cómo es? Lames, ¿no?
0: Lamelas.
2: Lamelas, ahí está. Tiene un
1: Lamela, César,
2: sí,
1: Lamelas.
2: tiene un plan en el cual hay que dejar de negociar con China, dicen. Tienen que dejar de negociar con China para meterse con Estados Unidos y mientras ellos directamente negocian con los chinos.
0: Igual,
2: Sí, acá
1: es
2: igual
1: eso relativo, ¿no? La Argentina
2: Argentina
1: es
2: tiene.
1: el único, digamos, que hace caso literalmente
0: No, pero
1: porque
0: tiene. Porque está mi
1: Argentina tan
2: ley. Porque está
0: invadido,
2: mi
0: cuando
2: ley.
0: uno mira la apertura que ha tenido la Argentina con los productos
1: Los
0: chinos
1: chinos
0: es.
1: están construyendo una base en Neuquén, ¿no?
0: Hay un discursivamente, Milei tiene un discurso bien pro norteamericano, ¿no? Está de la defensa de Israel, pero en la práctica tiene bastantes acuerdos
1: Un
0: comerciales
1: socio
0: muy.
1: comercial y China es un, para cualquiera es un socio comercial
0: Y China no mira banderas
1: más
0: tampoco,
1: que
0: ¿no?
1: importante y claro, el
2: Ya.
1: eclecticismo de
2: Sí.
1: los chinos negocian con cualquiera,
2: Lo
1: no
2: bueno
1: les
2: de los chinos
1: interesa
2: es que no te piden mucho requisito. En cambio, los estadounidenses te piden después dame la minería, dame el agua, ¿entendés?
1: ahora
2: Ahí
1: que son
2: están.
1: tan negreros como las empresas chinas son tan negreras como las empresas norteamericanas, eso no te quepa la menor duda y nos
2: Y
1: remitimos
2: uno se
1: a
2: pone a
1: las
2: pensar, ¿no?
1: empresas
2: ¿Cuál es
1: en Perú.
2: cuál es peor, digamos, ¿no? No, no sabemos, estamos
0: Que
2: a
0: pasa
2: la
0: que
2: declive.
0: el China es inevitable.
1: China es inevitable,
0: el tema es cómo, como país, te preparas para

0: poder encarar un tipo de negociación, no te diré de mano a mano, pero sí de que no te termine perjudicando tu modelo, tu proyecto político, ¿no? Por eso digo, Milei no tiene un proyecto político hoy por hoy. En cambio, por ejemplo, si uno piensa y ve en la Argentina, que tiene una base industrial que no ha sido del todo desmantelada, tiene una base científica bastante interesante en la Argentina, ¿sí? Tiene producción de energía atómica y tiene universidades, tiene conocimiento, tiene recursos minerales también. Entonces, ¿por qué dejar de que el auto chino eléctrico te lo traigan tal cual entero y te lo vendan a gas? Es inevitable China, pero se podría producir acá, darle un valor agregado a ciertas partes de toda esa, de todo ese esquema de producción, sí, ¿no?
1: Habría que preguntarse,
2: la mano,
1: ¿no?,
2: de obra de China es muy barata, el problema no compite con nadie en el mundo, solo lo de la India y China son los más bajos que hay.
1: Y por el costo de mano de obra.
2: Tal cual, y también hay muchos planes sociales, así como hay acá, ayudan a las industrias.
0: Sí, pero ojo que...
2: Y es medio jugar en contra, ¿viste? Competir, así lo que está pasando ahora en este momento, nadie compite con China, ni en Perú, ni en Brasil. Tiene que haber un control del Estado, porque si no hay control, está pasando lo que pasa acá en Argentina, ¿no? Hasta los textiles, estaba viendo anteriormente, los textiles están,
1: bueno,
2: para abajo.
1: Las dos revoluciones capitalistas, tanto la de China como la de India, tienen el factor eso, ¿no?, de la población, que son más de 1,000 millones de habitantes. Creo que ahora la India inclusive supera en número
2: a China
1: en cuanto a cantidad de habitantes. Bueno, China está, son los resultados, digamos, de la política de un solo hijo. Pero ¿cómo competís?
0: Es que
1: con un mercado que tiene la cantidad de mano de obra, ¿no?, que produce para producir, digamos, industrialmente.
0: Ahí hace un rato dijiste algo de conocimiento de los chinos y yo creo que algo que se puede aprovechar de China es el tema de la transferencia del conocimiento, por ejemplo. Que eso sí se podría... Y que los chinos, dijiste algo también clave, que no te piden nada a cambio. O sea, no te imponen políticas
2: no se meten en tus asuntos políticos,
0: decisiones políticas, sí. Exacto, no te imponen, ¿no?, algo como puede hacer los Estados Unidos o sus organismos multilaterales de crédito. Los chinos no te piden nada a cambio, no te imponen,
1: no te arman Plan Cóndor, por ejemplo.
0: Pero sí te llena de sus productos, pero se puede aprovechar la transferencia y el conocimiento que pueden tener los chinos, ¿no?, en su industria, en su ciencia, en su tecnología. Hoy te fabrican chips, te fabrican tecnología de punta. Entonces, ese conocimiento, en vez de que uno compre el producto acabado, se puede aprovechar. Se puede, porque los chinos
1: ahí está el rubro que
0: no,
1: le están...
0: No son cerrados a eso, ¿eh?
1: Claro, ahí está el rubro que le están ganando, digamos, a Estados Unidos, ¿no? El rubro tecnológico, la alta tecnología. Y ahí están con una ventaja, le han sacado una ventaja grande a Estados Unidos, ¿no?, en ese tema. Veremos si después, bueno, creo que los chinos son un poquito más inteligentes en cuanto a la estrategia para ser la primer potencia. Esperemos que por ahí más tarde no empiecen como Estados Unidos a armarte un Plan Cóndor, por ejemplo, en Sudamérica.
2: Esperemos que no.

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0: muerte de Robert Plant es larga, empieza como a los 47 segundos el riff de guitarra. Lo había puesto, viste, porque no me enteré, pero Robert Plant actuó en el Gran Rex, creo que tuvo el sábado el show, y yo perdiendo mi tiempo en ir a ver Secreto en la Montaña. En el multiteatro. No estaba enterado de que venía Robert Plant. Robert Plant es uno de mis rockeros preferidos. Es Led Zeppelin, el cantante de lo que fue Led Zeppelin. Y ahora, bueno, sigue su carrera solista, más ecléctico que cuando era cantante de Led Zeppelin. Un grande de la música, no solamente de la música rock. Ahí tenía un mensajito como para promocionar Locro y Autogestión. Pablito, vos tenés más data de eso. Ahí decía, compra tu porción y ayuda a sostener el espacio colectivo, o sea, el Olga Vázquez. 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Locro vegano, 10.000. 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Es cuestión de gusto. 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Se reserva y se retira el lunes 25, acá en el Olga Vázquez, 60 entre 10 y 11. 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Solamente casco urbano. O sea, si yo te pido para Romero, no me lo llevas.
1: Por 5.000 pesos más.
2: Nos podemos encontrar ahí al borde.
0: Básicamente... 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Comer rico también es sostener espacios que construyen comunidad. Si lo sabremos nosotros. 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
2: Se usa de reemplazo de la carne picada muchas veces, la soja texturizada. Es como... Bueno, el seitán es gluten.
1: Gluten.
0: El seitán es gluten.
2: Y la soja texturizada es una... No sé cuál es el proceso.
1: Soja texturizada. ¿Nunca probaste?
0: No.
1: Yo he hecho empanadas de soja texturizada. Inclusive hay saborizantes que le pones, saborizantes que le dan sabor tipo a la carne o al pollo y natural. Y usa soja saborizada. Sí, es soja saborizada. Es rica.
0: Yo iba a decir, viste, que si China llega a ser, digamos, la primer potencia mundial y si en algún momento no le pediría invasión militar, sino invasión de restaurantes chinos, sobre todo de comida cantonesa.
1: Los cantoneses hacen rica, ¿no? Muy muy saludable, además, la comida china.
0: Recontra saludable. Por eso en China, digamos, hay pocos casos, ¿no? Hay de obesidades mórbidas.
1: Sí.
0: Por la manera de la forma de la alimentación, básicamente. Que verdura y carnes magras, ¿no?
1: Pato.
0: Pato o cerdo, viste, con grasas, digamos, que son mucho más saludables que la grasa del ganado vacuno. Volviendo al tema Trump, Xi Jinping, y saliendo un poco de esa reunión, yo decía que opacó un poco la reunión que había tenido Luis Ignacio Lula da Silva con Trump unos días antes. en donde seguramente se trató el tema de Cuba. Una vez chequeado lo que dijo Lula posterior a la reunión en su conferencia de prensa, en el que sí era cierto que se había tocado el tema cubano y que Trump se había comprometido a ningún tipo de invasión sobre la isla, cosa que habría que ver, ¿no? Habría que ver sobre todo, digamos, con la política agresiva exterior que tiene Donald Trump con respecto a Latinoamérica. Si ustedes han visto, posteó una especie de dibujo con Venezuela como el estado número 51, ¿no? Sí. con la bandera norteamericana. Con esa agresividad política, digamos, habría que ver qué es lo que piensa con respecto a Cuba, y no es inocente, digamos, las declaraciones posteriores a la reunión de Lula con Trump, de Marco Rubio, una de las espadas en política exterior de Donald Trump, planteando, digamos, la situación extrema y diciendo que en Cuba la gente está comiendo de la basura.
3: ¿Cómo es Estados Unidos, no? En este caso con Donald Trump, quiere invadir y nos lo dice en la cara, ¿no?
1: Bueno, se secuestró un presidente.
3: ¿Qué época estamos viviendo? La verdad nunca pensé vivir.
1: Hace poco, ¿no?
0: No se anda con chiquita. Pero aparte, posteando ese dibujo con Venezuela como el Estado 51, ¿qué es lo que está planteando? Y que la de Delcy Rodríguez sería un gobierno títere, ¿no? En ese sentido. Y eso, digamos, hay que comprobar si es así. El tipo te lo sugiere. Ahora, ¿es así en la realidad? No. Realmente no tenemos ninguna certeza que sea así, ¿no? Por ahí suspicacias, por ahí, viste, suposiciones, pero certezas en sí ninguno. Sí tenemos, digamos, certeza en cuanto al posicionamiento del gobierno cubano respecto a las negociaciones con Donald Trump, tratando, digamos, de pararse, no en igualdad de condiciones, pero sí sin dejarse condicionar, digamos, por lo que plantea Trump, ¿no? Para recordar, digamos, la épica, está muy... ¿Cuántos años tiene la épica de la Revolución Cubana? Desde el año 59 a estas alturas ya pasó más de medio siglo. Son una épica que en la misma población cubana, digamos, se ha ido un poco como que se ha ido limitando por los cambios de generaciones, ¿no? ¿Cuántos quedan de la generación de la revolución cubana? Y van quedando poco, los dirigentes que quedan, digamos, son ancianos. La dirigencia que se ha ido renovando seguramente no tiene una mirada tan epopélica con respecto, digamos, a lo que tenían sus antecesores. Estaban tratando en algún determinado momento inclusive de negociar con Estados Unidos la apertura de la economía. Lo hicieron durante el gobierno de Barack Obama, ¿no? Quedó todo, digamos, hecho a medias, porque lógicamente los condicionamientos que te plantea Estados Unidos deben ser en cierta manera inaceptables, ¿no? Ya era inaceptable, digamos, el hecho de tener Guantánamo, ahí una prisión norteamericana dentro del territorio cubano. Pero veremos qué resulta, digamos, en el corto plazo acerca de esta ofensiva del gobierno norteamericano con respecto a Cuba. Yo que vengo de la militancia, digamos, en los movimientos nacionalistas de liberación, recomiendo, para volver a la épica o para recordar un poco la épica, un libro de un periodista argentino Los que luchan y los que lloran, Jorge Ricardo Mazzetti, donde nos cuenta el periplo medio aventurero cuando él fue a Cuba en los inicios de la revolución en Sierra Maestra para entrevistar a Fidel Castro, ¿no? De paso, digamos, se encontró con el Che Guevara, tuvo reuniones con el Che Guevara, y después logró hacerle una entrevista a Fidel Castro, que sin embargo nunca trascendió en los medios para los que él trabajaba. Recordemos, Jorge Ricardo Mazzetti después formó el ejército revolucionario, el ejército guerrillero revolucionario en Salta, ¿no? No desapareció como si la tierra se lo hubiera tragado en Salta cuando el ejército, digamos, desarticuló el foco guerrillero. Previamente había armado, fue uno de los que armó ANCLA ahí en Cuba con Rodolfo Walsh, ¿no? Prensa Latina. Todas esas épicas están contadas en este librito que tiene pocas páginas, ¿no? Y que es muy interesante para ver, digamos, los vaivenes y la manera cómo se armaban ciertos aspectos de la revolución y cómo se intentó después mediatizarla, digamos, armando una prensa independiente de las agencias norteamericanas. Muy interesante. Los que luchan y los que lloran, seguramente en cualquier librería la pueden llegar a conseguir, inclusive en la librería de usados. El prólogo es de Rodolfo Walsh.

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0: Seguimos en Prohibido Cumbia, un culto a la antigüedad. Creo que esto es Él Mató al Sheriff, ¿no? Un tema en vivo. Clapton, el otro día Clapton estaba haciendo un recital, no sé, no tengo muy en claro en dónde ha sido, y le tiraron un vinilo que le lastimó
1: una... Un argentino fue el que le tiró ese vinilo para que se lo firme y lo terminó golpeando.
0: Ah, fue eso, para que se lo firme. Sí. Yo pensé que sí, pensé que había sido algún tipo de agresión.
1: No, bueno. Está dando que hablar Argentina.
0: Una torpeza, digamos. El Diputella, ahí estaba mirando la Cybertruck y el precio... Arriba seguramente los $200,000, ¿no? Una bicoca.
1: Sí, el auto cuesta entre $70,000 y $100,000, pero sumado a la importación...
0: Los todo, impuestos.
1: Está entre $250,000 y $300,000 en la Argentina.
0: Igual dice que la compró con la de él, ¿no? Más allá de eso, digamos, la ostentación, ¿no? De un tipo, así la haya comprado con la de él o con la que sea, o con la herencia de algún pariente, es la ostentación lo que jode, digamos. Por lo menos a mí. Milei lo apoyó. Martín Menem, el presidente de la Cámara de Diputados, desmintió que lo haya presionado para que saque el auto, la camioneta del estacionamiento de la Cámara. Un poco como diciendo, bueno, sea o no sea la de él, está todo bien. Cosa que me parece lógica, porque si apoyan, digamos, a un personaje sospechado de ilícitos como Adorni, otra cosa no pueden hacer, ¿viste? Con respecto a este de Dipu Tesla. También con respecto al operativo Tormenta Negra, ahí Pablo nos mandaba foto de un operativo que están haciendo ahora en Constitución, básicamente la Policía Federal y la Policía Migrante, ¿no?
1: Sí,
0: parece,
1: con migraciones.
0: Parece que es una línea que de acá en más va a ser, digamos, uno de los ejes de campaña de Jorge Macri. Yo creo que todavía es demasiado temprano para la campaña, y la otra es que, digamos, la persecución hacia los sectores migrantes está en la misma línea que la de Donald Trump en Estados Unidos. Decíamos que íbamos a joder un poco con el tema de tal palo, tal astilla, pero vamos primero a la repercusión con respecto, digamos, a la imagen de Javier Milei del caso de corrupción de su jefe de gabinete. Estaba mirando las encuestas, bueno, la manera como había bajado, digamos, la imagen positiva de Milei al 37%, pero no se condecía con la baja con respecto, digamos, a la imagen positiva de Adorni, a partir de que los medios concentrados empezaron con el tema de la corrupción. En varios medios hacían un análisis de hasta qué punto, digamos, el caso Adorni perjudicaba a Javier Milei, básicamente analizando, ¿no?, el porqué del apoyo de Milei a Adorni. Y la mayoría coincidía en que básicamente lo que está, más que el caso Adorni, lo que está bajando, digamos, la popularidad o la imagen positiva del presidente argentino en estos momentos es la inestabilidad económica y la recesión, ¿no? Es un tema que uno lo puede debatir, digamos, y por eso yo ponía el de economía imberbes en lugar de una frase famosa que decía el de economía estúpidos, que no sé quién la dijo, pero yo preferí, viste, un término más suave, digamos, ¿no? El economía no es básicamente el caso Adorni lo que está bajando la imagen positiva de Milei. ¿Y por qué? Porque a estas alturas, según Milei, íbamos a estar muy cerca de la inflación cero, y la realidad es que, a pesar de los números que te dibujan, estamos recontra lejos.
1: A propósito de eso, se dio a conocer el número de la inflación, que fue 2,6.
0: Claro.
1: Hasta ahora la más baja que tiene el gobierno. Hasta ahora viene acumulando un 12%, tengo entendido, un poco más de 12% en estos meses. Pero sí coincido en que hay una que la cuestión económica la que le está desinflando la expectativa al gobierno, ¿no? Básicamente la situación económica no despunta y no parece que fuera a despuntar tampoco en lo inmediato, ¿no? El riesgo país, si bien ha bajado, pero no ha sido suficiente como para traer inversiones de afuera, y eso perjudica a la micro, ¿no? La microeconomía, la cotidianeidad, esto de la gente que va a comprar para el día a día. Prueba de ello es la aparición también de los prestamistas en los barrios, ¿no? Inclusive el mismo narcotráfico, ¿no? Cómo empieza a ocupar esos lugares que donde el Estado no está, ¿no? Con préstamos, no solo la venta de drogas, sino los préstamos a la gente más necesitada. La situación económica está bastante mal.
0: Yo creo que esa es una es básicamente la pata flaca. Sucedió recién en el segundo gobierno, ¿no? Cuando no había bajado tanto la popularidad de Menem, cuando se produce, digamos, la reforma laboral el año 91, y a los dos años, el año 93, el desempleo había trepado al 9%, después trepó al doble, que era el 18%, y sin embargo la imagen positiva de Menem seguía estando, digamos, estable. ¿Por qué? Porque estaba basada en la convertibilidad, en el 1-1 del peso con respecto al dólar, y recién empezó a pulir cuando, digamos, la convertibilidad llegó a su punto máximo, y bueno, ahí se empezó a ver que el plan económico no tenía futuro. Ahora, sin necesidad de convertibilidad, podemos ver que en realidad el plan económico no está sustentado en ningún tipo de crecimiento, digamos, porque está bien, puede andar, funcionar la macroeconomía, pero la macroeconomía solamente favorece a los sectores que toda la vida, digamos, se llevaron las ganancias, o la mayor parte de las ganancias en el sector económico. Pero a diferencia de otras épocas, eso estaba acompañado por ahí por algún tipo de espalda en cuanto a lo salarial en los trabajadores, cosa que no está pasando ahora. Por eso es, digamos, la baja del consumo, los salarios miserables, mucho más miserables que en épocas anteriores, y con negocios más rentables que se basan en las inversiones, en la macroeconomía para las grandes patronales y las grandes empresas. Y más todavía considerando, digamos, el proyecto a futuro del Superrigi, que favorece a los grandes inversores, que uno sabe que los grandes inversores, no se necesita ser ningún analista político y económico para saber que el que invierte en grande lo que viene es a llevarse las ganancias, ¿no? Sino que nadie, ningún empresario, ninguna transnacional invierte por beneficencia. Entonces, y como decías vos, seguimos siendo el país, viste, de las exportaciones de materia prima sin ningún tipo de valor agregado. Entonces, ¿cuál es el futuro del modelo económico? Y está complicado eso, está complicado.
1: Así es. Mundial de por medio, veremos qué pasa, ¿no? Después de...
0: El mundial es como que te ponen, viste, como para darte un poquito de circo a falta de pan, ¿no? Pero sí. Ahí hay otro factor que puede ser negativo, digamos, para el gobierno, si es que la selección nuestra no tiene una performance como la que todos esperamos.

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0: Seguimos en Prohibido Cumbia, un culto a la antigüedad. Estamos en FM 106.3 desde el Centro Social y Cultural Olga Vázquez. ¿Cómo te llevas con la música, César?
1: Bien, no todos los temas me gustan, pero bien.
0: La cortina Pet Shop Boys. Me encantan los Pet Shop Boys y me encantan las coreografías que hacen en sus shows con una imaginación espectacular en cuanto a lo estético. Y musicalmente, digamos, es pop, pero no está nada mal. Como espermatozoides enanos, un grupo de prusianos se fuga de la memoria, se remonta hasta el verano último y hace base en el cuello de la reina de Tailandia, la cosa más hermosa que vi en la tele desde aquel argentino Juventus en Japón. Si tuviera que morir de pena, esa sería mi razón. Ella, y no mi puta historia, su cuello, y no tus besos con olor a bisturí. Poema que está en el libro Poesía Popular Argentina, de Vicente Luy, un poeta cordobés, un loco lindo. Juan se acaba de retirar porque fue a hacerse cargo de su nene que todavía no cumple un año. La compañera está en horario de trabajo y bueno, no hay medios económicos como para pagar una niñera, entonces tienes que ir en ciertos días, tiene que irse un poquito más temprano. Nos pidió que en lo que resta del programa lo despidamos un poco. Estamos tratando de armar el sorteo del libro de Pedro Mairal. Seguramente va a empezar a aparecer en las redes, en principio en el Instagram y en el Facebook. Y después vamos a ver el esquema de los sorteos posteriores, alternando, digamos, el sorteo de algún libro o el sorteo de algún menú ahí en Sabroso. 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
0: Vamos a tener las promociones con la voz del compañero que nos ha hecho la gran gauchada de hacer la intro, Guillermo Almada. Le volvemos a mandar un saludo al Guille. Y seguramente en el próximo programa ya vamos a tener los spots tanto de el estudio de abogado del doctor Eduardo Montané y de Sabroso. Por ahí le podemos ir agregando, digamos, otros spots, o por ahí las recomendaciones. Me encontré hace un par de días con un amigo al que no había visto hace mucho tiempo, que lo conocí en la librería Babilonia. El local estaba primero en calle 50, entre 7 y 8, vendían libros usados, CDs, vinilos, una librería de usado, ¿no? Se conseguía bastante buenas cosas y a buenos precios. Y ahora está ubicado en 44, casi esquina 6. Eran dos socios, uno era Julio Arias y el otro era Sergio. Julio había empezado a estudiar abogacía, un poco como que había dejado la carrera para dedicarse, bueno, viste, al negocio de supervivencia, digamos, ¿no? Venta de libros, de primeras ediciones de libros, de historietas, de esas que difícilmente se consiguen y son para coleccionistas. Y después retomó la carrera y este año, a principio de año, se recibió de abogado. No, nunca, digamos, en cuanto a edad, nunca es tarde.
1: Nunca es tarde, claro.
0: Para volver a empezar, y sobre todo para tener, digamos, un medio profesional y autónomo de ganarse la vida, y de paso, digamos,
1: seguir aprendiendo, ¿viste? Eso es interesante. Nada como todos los días hay que aprender algo.
0: Y por ahí también básicamente, ¿viste? Ponete a hacer una cosa que fue tu vocación y en algún momento abandonaste, y que ideológicamente, bueno, te va a servir posteriormente para tener la carrera profesional. Le mandamos un gran saludo a Julio. Seguramente cuando empiece, todavía no define qué rama de abogacía va a seguir. Cuando defina qué rama de abogacía va a seguir, me comentó que le gusta la rama de familia. Veremos qué rama elige, y en todo caso, cuando elija,
1: y ahí la mejor es la herencia, ¿eh?
0: Le digo, te haremos un spot como le hacemos a nuestro amigo penalista Eduardo Montané. Un abrazo para Julio, y desearle, digamos, la mejor de las suertes en su nueva profesión, porque no deja de ser profesión la de ser librero, a pesar de que no sé si se aprende en alguna universidad, ¿viste? O es una vocación por los libros, por la literatura, por la lectura. Creo que es más una vocación que una carrera universitaria.

0: Bueno, estamos finalizando el programa de hoy en la cortina Miley Cyrus, una de nuestras rockeras preferidas. Será hasta la próxima semana, esperando que el otoño sea un poco más benevolente con nosotros, sobre todo que haya sol y que mejoren las condiciones económicas de la mayoría de argentinos.
1: Así es.
0: Seguiremos en esa línea, digamos, tratando de que, a pesar de que sabemos que una cosa es el optimismo de la voluntad y otra el pesimismo de la razón, seguiremos en esa misma línea. Muy buen fin de semana para todos, Pablo. Muy buen fin de semana. Te voy a encargar el locro, pero con carne, no el vegano.
1: También uno.
0: Nos vemos el próximo viernes.

Tarragona.